750 centímetros cúbicos, o bien una cervetamina, ¿eh? ¡Qué borracho! No creo que mi hija le haya dicho eso.

Por acá me dice otro oyente, mi amigo el Mono Aguirre, que al Mauri parece que le llegó la nieve al pico de la altura. Terrible nevada, dice, tiene en la cabeza. Parece Lovero Baris. Escuchen este tema, ahí vamos. Con Bomb. The Bucket Head. En Radio Party. ¿Dónde más? Mezclamos en vivo.

Acordate, mandanos tu saludito al 0-342-5-488-940. Te lo repito, 0-342-5-488-940. Y si no, a través del Messenger de Facebook, búscame como Andrés Daniel Mascaró. Y te saludamos al aire de Radio Party, un programa de la puta madre.

0: terrible. Ahí estamos en Radio Party, obviamente. Estamos a full hasta la hora 21:30. Por acá me dicen, hola Daniel, dice, mándame un saludito para vos, dice, que te estamos escuchando en la zona de Victoria, en la provincia de Entre Ríos. Así que me dice, te queremos dedicar este tema.
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0: Ahí está vos.
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0: Para la gente de Pigüé que pedía algo de reggaetón.

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Che, bueno, le quiero mandar un saludo enorme a Lorena que nos está escuchando en la ciudad de San Francisco, en la provincia de Córdoba, ¿eh? Está linda arreglada o con la almohada. Me manda un mensajito al teléfono, me dice, hola Daniel, dice, te estamos escuchando en San Francisco, en la provincia de Córdoba, dice, junto a dos amigas y queremos que nos dediques, dediques algo de reggaetón. Lo mismo también le dedico a la gente linda que nos está escuchando mientras se juntan, ¿eh? Jorge, Ramiro y Luis, dice el mensaje, están en Las Varillas, en la provincia de Córdoba también. Dice, estamos haciendo un rico asado. Dedicarnos a algunos temas alegres. Por si acaso a ti se te olvidó. Y ahí estamos. Me quería llamar. Escuchá. Cuerpo te necesita. 0342-5488-940. Que me muero por besarte la boca, mamá. Hace tiempo que me sueño volver. Y si no, a través del Messenger de Facebook, búscame como Andrés Daniel.

0: Che, no pinta algo más movido, culiado.
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0: No te podés descuidar con estos vagos, ¿eh? ¿Cómo ponen música terrible? Y claro, la escuchás exclusivamente aquí en Radio Party.
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0: Le voy a mandar un saludo a Miriam, que nos está escuchando, según el mensaje, nos está escuchando en la zona de Huinca Renancó, en el sur de la provincia de Córdoba, ahí en el límite con la provincia de La Pampa.

0: Le quiero mandar un saludo enorme a la vagancia que nos está escuchando en la zona de la avenida Juan B. Justo, en la ciudad feliz de Mar del Plata. Me dice, somos de la banda del tiburón.
1: Parecido.
0: Así, así nomás. Me dicen, somos de la banda del tiburón, dice, y dice, por favor, si nos podés dedicar un buen tema nacional, de rock nacional. Tenemos rock nacional, mirá. Ya estamos en los últimos 10 minutos de programa. A mi amigo Papi Kesta, que le gusta lo nacional.
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0: Ahí estamos. Ritmo de viernes, ritmo de fin de semana.
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0: A la gente de la banda militar del comando de la segunda brigada blindada.
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0: Que se anduvieron destacando ahí en el Teatro 3 de Febrero. Estuvieron en varios lugares, ¿no?
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0: Lo mismo que para el 25 de mayo. Ahí para su maestro de banda, Soruco. También, ya que estamos, vamos a saludar a mi amigo Nelson Godoy, que está full seguramente escuchando.

Por acá me llega otro mensajito, me dice, mandale un saludo, dice, a los muchachos que te estamos escuchando en la zona de San Agustín, en Paraná. Mi amigo Cristian Breus apareció. Para mí que reaccionó de la cervetamina. Quédate con nosotros. Por acá me preguntan, Dani, ¿mañana vas a estar ahí en la Eclipse? Sí, mañana voy a estar, Saludo enorme a la gente de la capital nacional de la frutilla. Quédate con nosotros, ya venimos para el final. 0342-5488-940 o a través del Messenger de Facebook. Búscame como Andrés Daniel Mascaró. Y si escuchás este programa, seguramente que te vas a tener que tomar un minacetamol.

0: Ahí estamos en la parte final de Radio Party. Estamos escuchando a los fabulosos Cadillac consiguiendo la luna.
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0: Como siempre, aprovechamos estos últimos minutos para agradecerles a todos ustedes el haber estado conectado, escuchando Radio Party.

Por acá me llegan más mensajitos. Me dicen, los Cadillac no pasan más de moda. Además, le queremos agradecer a todas las emisoras que nos retransmiten a lo largo y ancho del país. Como por ejemplo FM Express en Baza Bilbaso, en la provincia de Entre Ríos, a través de todas sus redes sociales también, y en fmexpress.net. Lo mismo la gente que tiene Internet Service en el canal 62 de streaming, junto a la gente de TR Medios. Estamos para todo Entre Ríos, Corrientes, Santa Fe, Córdoba y el norte de la provincia de Buenos Aires. Estamos a través de www.neonetmusic.com.ar. Estamos a full, ¿eh? A full en todo el mundo. Con la mejor calidad de estéreo. Estamos a través de uruguayenses.com en Concepción del Uruguay.

Estamos en Santa Fe Capital a través del 93.1 FM Activa. Estamos también en Justo de Araca, en la provincia de San Luis. Ahí estamos en el 101.3

Estamos también en Cipolletti, en la provincia de Río Negro. Ahí estamos en FM Azul, en el 103.1, en la radio, mi amigo.

0: Estamos también en la Patagonia, en la capital nacional de la Esquila, en Río Mayo, en la provincia del Chubut. Ahí estamos en el 102.7, en FM Identidad.
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0: Su cola. Estamos en el 99.9, en la Voz de la Región. Ahí estamos, obviamente, en San Jaime de la Frontera. En el centro norte de la provincia de Entre Ríos.
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0: Y así estamos llegando al final de nuestro programa. Tenemos los últimos saluditos. Por acá me dicen, mandale un saludo enorme, Daniel, al grupo Mamadera y Ricarderos de Goya. Gente con muy buena onda, dice. Y por acá hay otro, dice, también mandale saludo a De Gregorio, que lo mordieron nada más y nada menos que 12 perros, y encima eran los de él. Lo desconocieron.

0: Por acá también tengo otro mensajito que me dice: ¡vamos, Radio Party!
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0: Y ni hablar de otro que me dice: ¡qué programón!
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0: Gracias a todos ustedes. A partir de este momento, todas las emisoras que nos retransmiten a lo largo y ancho del país seguramente continuarán con su programación habitual. Desde ya, muchas gracias. Mi nombre es Andrés Daniel Mascaró. Y les digo buen, pero muy buen fin de semana. Si Dios nos dispone lo contrario, el próximo viernes, 20 horas, estamos haciendo nuevamente Radio Party. La maldita forma de hacer un muy buen programa de radio. ¡Chau!

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1: La Cámara Federal de Casación Penal rechazó los recursos extraordinarios de la defensa de Cristina Kirchner y dejó firme la medida que ordenó decomisar sus bienes en el marco de su condena por la causa Vialidad. De esta forma, la justicia evitó que el trámite escalara a la Corte Suprema y seguirá adelante con los trámites para que la exmandataria devuelva al Estado Nacional 111 bienes de su familia y del empresario Lázaro Báez. En relación a los hijos de la expresidenta, son 19 las propiedades las que recibieron por herencia o que fueron recibidas por Máximo y Florencia en sesión. Además, la resolución que tomó casación también llega a los bienes de Lázaro Báez. La decisión busca dar cumplimiento al decomiso de 684.990.350.139 pesos y forma parte de la condena de prisión a 6 años que cumple en su domicilio Cristina Kirchner por administración fraudulenta.
0: Internacionales.
1: La defensa legal de Konstantin Rutnev, el principal sospechoso de liderar una secta rusa de trata de personas en Bariloche, presentó una ampliación urgente ante la Comisión Interamericana de Derechos Humanos y Organismo de Naciones Unidas para detener el posible regreso a prisión del imputado. Según el comunicado oficial, se trata de una denuncia de parcialidad por parte de la Fiscalía tras un deterioro extremo de salud y el riesgo de una regresión cautelar si la Cámara de Casación revoca la prisión domiciliaria. En este sentido, se refieren a que el señalado fue intervenido quirúrgicamente el pasado martes 26 de mayo por una hernia. Durante este episodio, el señalado debió ser trasladado, ya que desde hace semanas Rutnev se encuentra en el complejo Los Cedros, ubicado en el partido bonaerense de San Vicente, junto con su esposa.
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3: El presidente Javier Milei volvió a embestir contra el máximo mandatario de Boca, Juan Román Riquelme, luego de la eliminación del Xeneize en la fase de grupos de la Copa Libertadores. Yo te avisé. Milei utilizó dicha frase al repostear en X un video del 2024, donde durante una entrevista con Cristina Pérez para su programa de radio, aseguraba que Riquelme es un kirchnerista manejando a Boca. Milei aseguró que la gestión de Riquelme es un desastre y analizaba su relación con Mauricio Macri. Es excelente, la forma en la que nuestros bloques trabajan en forma coordinada es una prueba de eso. Juan Román Riquelme, uno de los máximos ídolos de la historia de Boca, asumió como presidente en el año 2023. Desde que ocupa dicho cargo, el Xeneize no ganó títulos y estuvo muy lejos de tener buenas actuaciones en la Copa Libertadores. En 2024 no clasificó, en 2025 quedó eliminado en la segunda fase y en el 2026 no superó la fase de grupos.
2: Internacionales.
3: Un cohete perteneciente a la compañía Blue Origin explotó durante el transcurso de la noche del pasado jueves mientras era sometido a una prueba estática en la plataforma de la Estación de la Fuerza Espacial de Cabo Cañaveral en el estado de Florida. El siniestro generó una potente onda expansiva que conmovió a las poblaciones cercanas y una posible llamarada que iluminó el cielo nocturno por varios segundos. A través de un comunicado oficial emitido en redes sociales, la empresa aeroespacial ratificó que el desperfecto se produjo de forma específica en el modelo New Glenn durante un ensayo de encendido de propulsores. Asimismo, las autoridades de la firma constataron que la totalidad del personal operativo desplegado en el complejo de lanzamiento 36 fue localizado y se encuentra fuera de peligro, descartándose la existencia de operarios heridos.
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9: Juanra.
10: ¿Cómo anda? ¿Cómo estás? Yo bien, dentro de una bastante bien movida la semana, esta vez que me tocó a mí.
9: ¿A le tocó una semana movida?
10: Me zarandearon de todos lados. Yo que perdí, que pensé que perdía porque perdí a River. Después ahora resulta que perdió Boca. Cuando perdió Boca, imagínate la alegría.
9: Un
10: que
9: festejo de sí, aquello.
10: Dije,
9: sí.
10: Se la empantanamos al puerco. ¡Ay, ay! Imagínate, tanto que... Así, ¡ay, qué hicimos! ¡Qué cagada! Ahí está. ¡Qué cagada me mandé! Bueno. No, que yo decía que a lo mejor, ¿cómo le iba a decir? Que a lo mejor nosotros, siempre cualquiera con el, ¿cómo se llama? Con equipo cualquiera, con que gana otro equipo, cualquiera es campeón.
9: Claro.
10: Y Boca siempre dijo, bueno, ustedes que le gana a cualquiera, que le gana. ¿Y ahora dónde están ellos? ¿Por qué no se escuchan los festejos? Yo quiero saber por qué no se escuchan los festejos. ¿Dónde se metieron la trompeta? ¿Dónde se metieron el... La corneta, claro. ¿Dónde se metieron, no sé? La maraca. El bombo, el redoblando, nada, no se escucha nada.
9: Yo no sé si... Bueno, nosotros festejamos, pero se lo decimos, ellos compran camisetas de otros equipos, ¿viste?
10: Sí,
9: para
10: porque
9: festejar.
10: Ahora se hacen, ahora vienen porque son del Real Madrid, del Barça, ahora después en cualquier momento van a ser, si ganan los japoneses, van a ser de un equipo
9: son
10: japonés.
9: Son de San Martín de Diamantes.
10: No, mirate, son de Puerto, ahora son de Strobel, de Brasil, de todo, ahora se van a hacer Brazuca, olvídate. Ya no les quedan otras, ¿viste? No les quedan opciones.
9: Nosotros
10: cuando perdemos. Y somos así. Y cuando ganamos. Es así. El fútbol es así. Hay que tomarlo como bien.

0: nosotros cuando le falta correr su propia carrera a ustedes. Le faltan los chipas, le faltan los chipas. Pero bueno, así que yo te puedo garantizar una cosa, que si esta vez ganaba, llegaba a ganar Boca, yo te puedo garantizar que me iba a cambiar el nombre a María Estela Isabelita Martínez de Ralchón. Me la iba a cambiar el nombre, pero como perdieron, no la pude hacer.
1: Claro.
0: Si hubiera algún con ese apellido que me pueda poner, porque yo Martínez ya lo tengo.
1: Ya Martínez soy, ya
0: soy. Soy de los grandes, de las grandes Martínez ya soy. De las legendarias Martínez. Así que después faltaría que falte el otro apellido. ¿Quién me lo puede poner?
1: Y bueno,
0: ¿quién me lo puede poner?
1: Hay que hablar ahí tengo que hablar.
0: Buscar contacto.
1: Tengo que buscar contacto.
0: Porque, ¿saben qué? No podemos poner el otro apellido del general porque no hay descendencia del general.
1: Claro, es como robar un título.
0: Claro, es como robar un título honorífico, no podés.
1: Claro.
0: Si quisiera ser yo la zarina de Borbón, pero tampoco, no da. Entonces, pero bueno, entonces me puedo poner algo que sea parecido. Y lo más parecido es eso. Entonces, voy a poner.
1: Bien.
0: Aunque Chicho no le guste.
1: Hablando de Chicho, ¿no te mandó el audio diciéndote te quiero pegar un paquetazo?
0: Me va a pegar, dice un paquetazo. Yo le dije que me pegue un huascazo, porque yo soy de la huasca, ¿vio? Un beso, usted, yo soy el beso usted, de la huasca.
1: Usted es de los que le dicen huasca en la cara. Huasca, sí. En la cara.
0: Obvio, un huascazo. La tía Juan Ra, te un huasca, un beso ahí en la huasca, dice la tía Juan Ra. Y bueno, hay que saber.
1: Me parece que yo le diría a Chicho que no te mande audio, porque después se filtran, ¿viste?
0: Sí, y después salen todos
1: en todos lados.
0: Yo soy una persona muy culta para esas cosas también.
1: Digamos que
0: en mi vida pública. Está muy resguardada públicamente, tanto tan privado público, en los ojos ajenos, que nadie lo sabe ni nadie se va a dar cuenta que soy puto. Así que usted no diga nada por las dudas. Esto
1: no.
0: Es un secreto de Estado.
1: Sí, sabe que hay un rolazo
0: detrás del micrófono. Yo siempre dije, si no estoy dentro de la bombilla, estoy dentro del micrófono. O sea, en algo tengo que estar.
1: Y yo pienso...
0: Mientras vos me pongas algo cerca a la boca, largo, yo estoy contenta.
1: Bueno.
0: Y que genere plata, obviamente. Y que genere plata. Esto genera.
1: Sí, yo creo que sí. Pero bueno.
0: Mira, a mí me han dicho tantos descalificativos que para mí no son descalificativos. Para mí me recontracalifican como soy yo. Me han dicho, estás metido. Acá tengo el micrófono. Tengo el tetardo. Tengo el termo. Tengo la bombilla. He chupado de todo.
1: Claro.
0: Y no me santifico por nada.
1: Bueno, usted.
0: Pero. Es el circo que tanto que me han dicho, Juanra, va a terminar como. Como estaqueada como carpa de circo. He estado también en el circo. Para que vean. Yo me adapto a cualquier terreno. No como una amiga que me dijo, Juanra, yo no puedo porque no lo hizo. Bueno, hasta que le tocó hacerlo en un campado. Y dije, quiero que venda, viste que se puede.
1: Bueno, vos sabés que yo estuve viendo y dije, tengo que analizar esto con Juanra, ¿por qué? Porque no es bueno recibir a veces que se filtre el audio donde te dice que te van a pegar un paquetazo. Y que después.
0: Y más cuando viene un paquetito.
1: Cuando encontré el paquetito ahí.
0: Vos decís, ¿qué me trajiste? ¿Un paquetito de ti?
1: Claro.
0: No, trae un paquetazo. O sea, no me vengas a hacer falsa publicidad a mí. Porque no.
1: Claro.
0: No, yo sí.
1: Viste que te decepcionás, porque vos estás esperando algo.
0: Claro, viste. Yo no soy de decepcionarme de nada, porque cuando yo lo único que dije una sola cosa. Me dice, Juanra, ¿qué le pedirías si ganara los el trillón? ¿Se acuerda que Santi Cacer hizo un coso? Lo llama ahí, saludito Santi, que hizo una escueta que hacía si ganaba
1: el Loto Wilkini, a comparación claro, del hombre que ganó claro, los 1.000 millones.
0: ¿Qué le daría yo? Bueno, yo le dije, bueno, yo le daría la última oportunidad a mi ex. Le daría la oportunidad sin que sepa, por supuesto, que ya gané el loto.
1: Claro.
0: Y en caso que volviera, lo primero que le hago es un implante de pene, un poco más grande. Porque yo soy muy ancha y muy... Soy muy chiquita, pero me gusta ampliarme.
1: De 45, mínimo.
0: Claro, entonces yo le pongo uno del Congo belga, implanto ahí y ya. Después ya queda satisfecha. Porque la última vez que mi pareja me dijo algo, me dijo, a vos no hay poro que te venga bien.
1: Sí.
0: Y yo dije... ¿Cómo me dolió eso en el alma? Porque realmente, Lorenzo, me lo dijo. Primero sin estar preparada, psicológica, psiquiátrica y mentalmente. Y era real.

0: que me venga bien. Y me lo dijo en seco, me lo largó así como una bomba atómica, así como Hiroshima mi Goshiko. Y yo dije, ¿qué carajo hago? ¿Qué me pasa? Es cierto, yo siempre veo el vaso por la mitad, por la mitad. Me dice, ¿cómo reacciono ante una verdad que es verdad, que yo también sé que es verdad, pero que nadie nunca me la dijo? Entonces, impacta la verdad. Cuando te dicen eso, vos decís, la verdad es que tienes razón. ¿Cómo me pude fijarme con vos? Con tan poca cosa, yo había documentado otras cosas mejores. Y la verdad que entonces me hizo reflexionar y dije yo, con esta encuesta yo tengo que hacer valer mi derecho a replicar y decir que sí, yo le daría la oportunidad de volver conmigo, que si vuelve le hago un alargamiento de pene para que sí que diga con gusto que realmente iba a haber un promo que ahí sí me satisfaga. Y de paso me enfrento a una realidad un poco más alterada.
1: Bien.
0: Una alternativa más para mí, para que yo quede conforme.
1: Claro.
0: Porque la desconformidad o estar mal en ese momento era eso. No creo que haya sido por otro tema que yo haya tenido que discutir.
1: Bueno, la cuestión, Juanra, a mí me preguntaron, dice, preguntale a Juanra qué pasaría si recibe un paquetazo en la cara.
0: Y yo he recibido varios. Yo me he hecho el lifting, pero si es un paquetito chiquito no alcanza, tengo que comprar mucho más.
1: Entonces,
0: yo me hago el lifting. Me encremo entera. Después pongo leche de mípalo de toda.
1: Claro.
0: Para rejuvenecer. Como el adenocromo. Claro, como el iluminaste, quedan todos así, los ojitos chinitos, todos
1: dentro. Las artistas no por.
0: Un facial. Un
1: claro,
0: facial total.
1: Un facial ahí.
0: Espectacular. Dejo 24 horas el facial así al sol, chao. Se te van las impurezas de la cara, te rejuvenece, te hace más.
1: Bueno, vos sabés que. Si no, la otra que te queda es que para el hombre el bucoda es contracturante.
0: También.
1: Mire que el hombre busca el bucoda es contracturante. Hay ofertas ahí en las melo a veces que.
0: Sí, eso sí lo sé.
1: Ajá, ¿viste? A mí porque me contaron.
0: ¿Qué casualidad que te le cuenta?
1: Sí, me cuenta. Yo llego tarde a las ofertas.
0: No, usted ya sabe que le cuenta. O sea, ahí hay uno que le cuenta. Y cuenta bien con nombre y apellido, no se preocupe.
1: Sí, yo creo que sí.
0: A mí me lo ha dicho, así que me tiene total confianza.
1: Qué bien.
0: No te preocupes, que acá de la NEO no va a salir.
1: No, yo sé que a mi vida privada usted se la cuentan, así que. Pero bueno, es así. Ya hay gente.
0: Y acá la gente la compartimos, la vida privada suya la compartimos. No es que seamos putanera, chisme o ser. No, para nada. Simplemente. Nos ahorramos el hecho de que usted se entere que qué es lo que se susurra por lo bajo de usted.
1: Claro, no.
0: Cuanto
1: más
0: la molestia de encargarnos de solucionarle su vida, sí que usted se entere cómo se la solucionamos nosotros.
1: Claro, bueno.
0: Le mejoramos la imagen. Y como dijo el chico, yo te mejoro la cara del paquetazo. Bueno, nosotros le imaginamos a usted la cara del paquetazo, pero sin paquetazo, digamos.
1: Claro.
0: Hablando escondida suya.
1: Sí, no, no.
0: Le mejoramos y la imagen, pero queda, no sé, como prócer nacional.
1: Dije nomás.
0: Mire, Sarmiento quedó divino. Como la última vez que nosotros hablamos de Sarmiento, divino que
1: sí, nos hablando de Sarmiento, parece el periodista de Canal Todo, ¿viste?
0: ¿Quién?
1: Sarmiento.
0: Y usted también. Yo no digo nada. No me hago cargo de eso.
1: Pero bueno, yo le comento, parecido.
0: Tiene un aire, sí, tiene un aire. Una persona muy inteligente, sí. Sí, sí. Una persona bastante inteligente. Lo
1: ¿Sarmiento o el periodista?
0: No, Sarmiento no tenía tanta luz. Yo creo que este hombre tiene mucho más
1: luz. No, este tiene más luz, sinceramente. Bueno, hablando de luz, le mandamos un saludo a Luz que nos está escuchando. Así
0: un saludo
1: que...
0: a Divina Luz. También le mandamos un saludo a su hermano.
1: Bien, que estuvo anteriormente. Okay. Tuvo Luz, después tuvo mi hermano.
0: Y su sobrina también, que está escuchando en este momento.
1: Sí, mi sobrina es fanática de usted, me dijo. Dice, ay, me cae re bien Juan Radis. Además se mata de risa cuando usted graba los videos.
0: Ah, sí,
1: cosas.
0: Sí hacemos de todo un poco acá.
1: Sí. Bueno, hay gente que ya está hablando del tema del paquetazo. Uh-huh. Ya empiezan, ¿para qué le damos?
0: Pero ya que hace el paquetazo, yo digo, ya que hablaron tanto del paquetazo, ¿van a bajar la hierba? Porque hoy en día, yo te digo la verdad, la
1: hierba
0: está
1: no sería...
0: carísima. Yo me voy a tomar mate a la casa de mi amiga porque está carísima. Grace, te mando un saludo divina, que es la que me siempre me va a callar. Dame un paquete de hierba, Juan. Así que te lo traiga otro porque yo voy a tomar mate a tu casa. Llévenle a Grace pobrecita para que me dé mate a mí.
1: Escuche esta, dice: yo quisiera darte el paquetazo, Juan Ramírez.
0: ¿Por dónde? ¿Por delante o por detrás?
1: No, tú ya te quieres.
0: Díceme lo que da. Yo lo acepto, porque yo no soy nada de decir no acepto, no acepto, como dijo bien Moria Casán. ¿A vos te han ofrecido regalo? Por favor, dice Susana, no, yo no. Yo digo que sí. Y si está Moria acá, yo le dijera, sí, Moria, yo acepto el paquetazo, el redigolonazo.
1: ¿Viste? Pero es medio violento el paquetazo, porque el audio dice, le desacomodo la jeta de un paquetazo.
0: Y después
1: te la arreglo de vuelta, pero del otro lado.
0: Bueno.
1: Es medio violento el paquetazo.
0: Si le desarregla de un lado, ¿y cómo le arregla de otro? Capaz que el otro ya. ¿Lo tendrá chiquito? No creo.
1: No creo.
0: Yo no creo que tenga algo chiquito esa mina.
1: ¿Usted dice que la mina no tiene algo chiquito ahí?
0: Nada chiquito. De inocente no tiene nada. De como querer convencerlo tiene. Es manipuladora, eso sí. Vi que es muy manipuladora. Que ella como que exagera las cosas para llegar a algo, pero es de esas minas que quieren plata nomás.
1: Para mí debe tener una olla popular.
0: Tiene una olla popular, ese es el tema. Que ha comido cosas más grandes y mejores.
1: ¿Eh? Sí.
0: Pero con la plata y vale el mono.
1: Pero te vienen con un paquetito, pero el paquetito tiene plata.
0: Mirá una cosa, yo voy a decir algo. Yo puedo verlo a usted desnudo así, ahí como está, que está vestido. Está vestido, claro, está vestido. Pero yo lo puedo desnudar así y decirle prácticamente cómo está, cuál es su paquete. Y yo no me asusto, porque yo no necesito ya, a esta altura de mi vida, no necesito tener a un hombre que se me desnude enfrente para saberle cuánto le... O sea, no necesito.
1: Ya está
0: altura. Yo directamente ya lo desnudo, lo hago una ¿cómo es que le dijo? Una radiografía así. Le veo los huesos, las arterias, los músculos, y después ya lo desnudo. Y después tengo sexo psíquico.
1: Yo le digo, yo si veo y la mujer me está mirando y me dice, ¿cómo está de paquetazo? No, te va a llevar una decepción, negra. Ya está, déjalo ahí. Ya está.
0: Ojo, que también hay que ver. Pero yo, por lo visto, yo hice un paneo y yo lo sé porque yo cuando así un hombre lo cambia. Tiene eyaculación precoz.
1: ¿Quién?
0: Él.
1: Ah, sí.
0: Sí, tiene
1: eyaculación
0: precoz.
1: Sí.
0: Sí, él tiene eyaculación precoz.
1: Y bueno, pero guau.
0: No le alcanza que ya acaba antes.
1: Claro, y por eso hizo la canción Guascar la cara.
0: Bueno, pero por eso le digo, no llega ni al paquetonazo ni de un lado ni de otro, porque antes que saque el paquete ya se están orinando prácticamente.
1: Y
0: es,
1: sí.
0: Es un problema la eyaculación precoz, pero nadie la habla, pero sí.
1: Sí, es un problema jodido.
0: Sí, yo he tratado a gente con eso y ha podido salir adelante. Pero hay gente que no tiene la misma fortaleza mental, porque eso es una fortaleza mental que tenés que tener para poder lograrlo.
1: Bien.
0: Para poder lograr, digamos. Porque es todo una acumulación mental el problema de la eyaculación precoz. No pasa únicamente por ahí abajo, pasa más por el tema de tener la cabeza ocupada en boludeces. Y por los hábitos, obviamente.
1: Obviamente por los hábitos. Los árbitros.
0: Los árbitros son los de Boca.
1: Sí, los árbitros los amigos de Boca. Che, hablando.
0: Que me ayudaron.
1: Hablando, tengo acá gente que está escribiendo. Escucha, dice Juanra, dice. Dice, me gustaría darte mi paquetazo. Capaz que sea paquetito, dice. Por lo menos lo acepto.
0: Todo lo chiquito la tía Juanra lo puede agrandar, no se preocupe. Un estirón le pega.
1: Bien. Sin embargo, el 8925 me dice acá: hola Diva, ¿cómo está haciéndote el aguante con la abuela? Dice. Y dice la abuela: si hay paquetazo para viejas revolucionarias.
0: También, a las viejitas le hace bien un buen paquetonazo en el. ¿Cómo se llama?
1: En la jeta.
0: En la boca, en la cara, en la piel, para rejuvenecerla. Te rejuvenece bien. Todo, abuela. Si se puede tomar también porque te revitaliza. Si es de un mocoso, mejor.
1: Escucha,
0: ¿cómo hace mocoso?
1: ¿Viste la viejita que es viral en Facebook que cocina toda comida salada? Sí. Todo. Y después tienen los viernes, hacen preguntas. Ellos va, le preguntan cualquier huevada, cualquier cansada. Y la vieja le contesta. Se toma todo para la joda, ¿no?
0: Y sí.
1: Y dice uno le dice al nieto: abuela, acá preguntan si te dejarías garchar por $100,000. Hasta por un paquete de fideos moñitos y un puré de tomate.
0: <Se la vida. risa> Y pobre, sí. ¿Qué va a estar haciéndose la presumida, pobre abuela?
1: Bien. Sigo por acá, más mensajes que llegan. Escúchate esta. Dice, hola Diva, ¿cómo estás? Dice, estamos acá con mis amigas. Dice, estamos que esta noche queremos que nos den un paquetazo.
0: ¿Viste? ¿Y los chicos dónde están?
1: Claro.
0: ¿Dónde están? Ahora que activen, chicos.
1: Activen, chicos, porque las chicas quieren paquetazo. Mm-hmm. No sé si querrán lo otro en la cara, pero quieren paquetazo.
0: Quieren paquetazo. Aunque sea un choqueteo para atrás.
1: Sí, sí. El 4953 dice acá, estoy viendo a la vecina, dice, a la vecina hace rato que no le dan un paquetazo.
0: Bien. Pasa, suele pasar.
1: Sí. Sí, no sé si le van a dar un paquetazo a la cara,
0: pero... No me pasa a mí, yo creo que a lo mejor algunos vecinos deben pensar, ay, Juanra, ¿hace cuánto que no? No, yo no llevo a nadie a mi casa, que es otra cosa, pero fuera, fuera soy un demonio.
1: Claro. Por acá dice, hola Diva, ¿cómo estás? Este lo manda al 1253, dice, hola Diva, ¿cómo estás? Estoy viéndote en el streaming, dice, y quisiera saber, dice, lo siguiente, dice... ¿Qué tengo que hacer para que a mí me den un paquetazo?
0: El que vira a los chicos. ¿Crees que no puede? Pues es fácil. La mujer siempre puede atraer. Mientras marque la silueta y tenga un buen ojo.
1: Sí.
0: La mujer es lo que atrae siempre el buen cuerpo y el buen ojo. Muchas veces a muchos hombres les gustan más los senos que otra cosa. No únicamente la cola. Si no tenés cola, mostrá mucho las tetas, querida. Ojo, siempre que a veces, es ratonero para el hombre ver las tetas de la mujer.
1: A veces el cuerpo no, pero...
0: El cuerpo ve, no, pero vos le mirás, el tipo mira dos cosas, no le mira si es flaca, si... Hay veces que hoy últimamente le está gustando las gorditas, pero también, sí, si no tenés sí, culo, es la teta. Son dos cosas que mira el hombre. Yeah. Si el hombre por lo general quiere algo formal, siempre por lo general, lo más seguro que si quiere algo formal con alguien, va a volcar las caderas a la mujer que le gusta. En el tema de cómo baila alguna cosa, pero si no, siempre por lo general el hombre tiene la fantasía con los pechos.
1: Ah, puede ser, puede ser. Che, bueno, por acá dice: hola Diva, ¿cómo estás? Dice: estamos de pizza con mis amigos. Dice: y dice que acá dice Jorge que te va a dar un paquetazo.
0: Papu, George.
1: Bien, pero tiene ese paquetazo grande.
0: Paquetazo grande, sí. Que no haga propaganda falsa, ¿eh?
1: Sí, no. Pues si no, lo denunciamos en defensa del consumidor.
0: Sí, es cierto. Le agarramos el papá, el hermano, el tío, hasta que encontremos un paquetonazo que tiene que ser.
1: Claro. Por acá tengo otro mensaje. Dice, este me lo manda el 1211. Dice, hola Diva, ¿cómo estás? Dice, escuchando el programa, dice, cuando hablas de paquetazo, dice, estamos hablando de comida, ¿verdad?
0: Sí, de que esperemos que el paquetazo de azúcar o de hierba se baje, porque está re caro, y que
1: claro,
0: podamos tener algo que nos llegue. Con palito o sin palito, como quieras. Para palito Ferreira. Que quiere el paquetonazo.
1: ¿Vos palito, que amigo, palito? Para mí palito da paquetazo.
0: Y capaz que le da el paquetazo a alguno, ¿eh? Guarda.
1: Guarda.
0: Guardo con palito.
1: Yo tengo visto, según lo que me contaron las malas lenguas, como la tuya, Diva, me dijeron.
0: Dice, hay peores, ¿eh? La de mamá.
1: Ya, bueno. Entonces como la de tu mamá. ¿Qué me dijo? Dice... Palito da paquetazo. Guarda con eso.
0: Vayan, chicas, cuidándose de atrás, porque...
1: Che.
0: Pónganse en un maletín, una carpeta o algo atrás, porque vaya así que le pega el paquetazo al palito y chao. Va a decir, palito, bombón, helado.
1: Palito, bombón. Bien, escúchate esta. Este me escribe el 4901, me dice, hola chicos, ¿cómo están? Dice, escuché que estaban hablando del paquetazo y me quedé. Dice, tengo ganas de pegarle un paquetazo a una prima mía. Y bueno, pégasela. ¿Qué sé yo?
0: ¿En serio puede haber gente que le gustan los primos?
1: Y hay gente para todo. Hoy el programa de Lu, con el tema de romance de primos y qué sé yo.
0: Ay, pero hay que ser bastante bajo de cerebro de mi parte, ¿no? Para decir.
1: Y porque, a ver, yo tengo pensado, siempre digo, una prima es una hermana, ¿me entendés? Para mí, punto de vista.
0: Pero yo, de mi punto de vista, yo soy lo más lindo que creó mi belleza de mi raza, de mi familia.
1: Sí, bueno, lo usted mejor... tiene una excepción con sus primas, pero bueno.
0: Sí, pero de todas soy la más linda yo, y de todos soy lo más lindo yo, como varón y como mujer, como las dos cosas, soy lo mejor de la raza. Soy la raza más suprema, dijera Adolfito.
1: Los mejores.
0: Ha mejorado, sí. Yo soy lo mejorado en ambos ramos. Porque mi hermano una vez dijo, yo soy el más lindo de la familia. Le digo, te equivocas, el más lindo soy yo. No, dice, si vos... Pero decime una cosa, le digo, ¿cuándo vos te buscó un hombre? Así quedó callado. Dije, ¿ah, viste que gané yo? ¡Obvio!
1: Bien.
0: ¿Cuándo lo buscó? Nunca, ¿es cierto?
1: Bien.
0: Nunca lo vinieron a buscar como a mí.
1: Escuchaste esta, dice... Juanra dice, tengo un amigo que usa muñeca inflable, ¿le puede dar paquetazo?
0: Sí, mientras no la pinche.
1: Sí.
0: Mira que esa quiere que sea clavada, pero no pinchada, ¿eh? Mira que se murió la muñeca.
1: Viste que ahora vienen los androides con una goma que parece una carne. Uh-huh. Parece carne humana, sí. La misma temperatura.
0: Bueno, todo. Si igual vienen los... los muñecos esos que trajeron, con, ¿cómo se llama? Que son robots.
1: Sí. ¿Sí? Y dicen que si vos tocas las partes, sí, sale mojado el dedo, todo como una mujer.
0: Sí, todo, con todo lo mismo.
1: Todo lo mismo. Bien, mira hasta dónde hemos llegado.
0: Yo no tocaría un androide ni el coda.
1: Yo, no, ¿sabes qué?
0: Queda el electrocutado ahí con el coso.
1: Queda como el de mi pobre angelito.
0: El electrocutado con el coso en el orcho. No, olvidate. ¿Qué va a sacar una antena parabólica del orcho? No. Olvidate, me llega a agarrar, no sé. Pues imagínate una cosa como esto. Y llega a quedar. Me sale chipa del orto.
1: Claro.
0: No es que me detona, me electrocuta el orto. Después anda a curarle, ese va a quedar como un hoyo, como el boquete de lo ¿cómo se llama? De lo cuando caen las estrellas.
1: Ah, ya, claro.
0: Va a quedar un cráter. Yo no quiero que me quede el hoyito como un cráter tampoco.
1: ¿Usted quiere que quede hoyito en uno?
0: Que hoyito en uno, pero no un hoyito como un cráter, así que y encima todo quemado todo con.
1: Claro, ese es el tema. Yo me imagino.
0: No te depilas más ahí.
1: Yo creo que no.
0: ¿Es chipa del hoyo? No te depilas más.
1: Es más, yo creo que hasta te limpia directamente.
0: Pero yo no creo. Yo en mi parte, bueno, yo he visto que hay personas que se depilan. Yo en mi caso, como tengo todos los días tucu, tucu, tucu, tucu, ya no crece nada ahí.
1: Claro.
0: ¿No lo dejan crecer?
1: Está el garage limpio.
0: Está el garage limpio siempre.
1: Bien, bien. Yo me imagino aquel que tiene una muñeca de esa. No, los chinos, más que nada son los chinos porque son los que la pueden comprar, para ellos vale centavo. ¿Qué va a venir la clava? ¿Se acuerda de la película Mi Pobre Angelito cuando el vago agarra las dos canillas y estaban conectadas a 320 y el vago quedaba?
0: Queda así, imagínate.
1: Claro.
0: Yo te digo, le agarrás a una muñeca inflable, como esas las que tienen, como lo que usted dice, las androides, le agarras las tetas, quedás pegado a las tetas como miércoles, para agarrar las tetas así, quedas tú y con el coso de dentro. Te quema el chorongo.
1: Sí, totalmente.
0: Ahí sí que no, ahí te va a quedar una morcilla quemada. Por meterla ahí, mira.
1: Si
0: llegas a un cortocircuito ahí, sonaste.
1: Si traen androide a la Argentina, usted que es sexólogo, ¿será 5G?
0: Sí, obvio. ¿Sí? Si acá no nos da para 6. Acá no les da mucho para 4G, imagínese que.
1: Y para 5G hay varios.
0: Para 5G hay varios, pero para 4G ya no.
1: Bien.
0: 4G es mi modelo.
1: Claro. Tengo otro mensaje por acá. Hijo de puta eso. Dice, yo creo que a mi hermana está con el novio y le debe estar dando paquetazos. Dice, desde hoy temprano.
0: Pero si desde temprano ya estuvo dando bastante.
1: Y pero hay gente que no para.
0: Dice que se la aguanta.
1: Sí. Debe decir, dame otro paquetazo más. Y el vago, para.
0: Con tanta hierba, nena.
1: Claro. Sí, sí, sí, para mí, no, yo no si quiero ser correlana.
0: Si un paquete de mucho azúcar, guarda con la diabetes.
1: Con la glicemia, guarda. Bueno, escúchame, para el hombre este, o para el muchacho que escribe acá que la hermana está con el novio y le debe estar dando paquetazo, no me gusta ser correlana, pero para mí que sí.
0: Sí, para mí también.
1: Sí.
0: Está de muchas horas en el mismo lugar sin dar señales de vida. ¿Hay alguien aquí con vida? No solo de boca precisamente, pero no hay nadie ahí con vida.
1: Me están dando paquetazo.
0: No, yo creo que no pueden ni hablar. Si está ocupada no pueden.
1: Bien, sigo con los mensajes. Escucha, 8822 me dice: hola chicos, ¿cómo están? Me estoy quedando de risa con el tema de los paquetazos. Dice: tengo una tía, dice que está solterona. Yo creo que necesita un paquetazo.
0: No, si está solterona, ¿por qué no quiere paquetazo?
1: Capaz que no encontró el paquete adecuado. También es otra, ¿eh?
0: Guarda, yo tengo una tía analice soltera, eso. Pero ella tiene su paquete de vez en cuando, se lo traen importado de la loma del Congo y se lo traen de vez en cuando y tucu, tucu, tucu, poc. Y vaya a salir para su casa.
1: Pero
0: él es soltero también, ella también, pero ella ya no quiere más, ¿eh? Digamos. No quiere rejuntar el vínculo, digamos. Dice, es un vínculo que tenemos en 1000 años, pero cada curancho es su rancho. Sí, tiene razón.
1: Bueno,
0: es menos así molesto para una tener una relación así. Es mucho más sano. Para él y para ella, ojo. Aunque él crea que no, es mucho más sano. Porque vos tenés a la pareja como amigo.
1: Sí.
0: La tenés en ese sentido, la tenés como amigo. La tenés que ella puede hacer lo que quiera hacer. Él puede hacer lo que quiera hacer.
1: Sí, puede juntarse
0: con los amigos que quiera allá. Ella puede sentarse con las amigas que quiera acá. Ninguno hace reclamos que por qué no me cocinaste, por qué no me lavaste, por qué no me rompiste, por qué no me... y
1: ¿por qué no me das un paquetazo?
0: ¿Por qué no me das un paquetazo también? Porque el reclamo no viene por eso, porque cuando yo vine, viene recargado el hombre. Y cuando claro. El hombre viene recargado con Matrix, sabes que el paquetonazo te viene lleno por dos. O sea, por más baratito que sea, chiquito y grande, te viene ya recargado, te viene más grande. Entonces sí, ya te vino, decís, si es chiquito, pero lo vino juntando, cuando viene acá, pero me encrema, me hace una crema de bebo, por favor, y con licor incluido. Entonces decís, lo quiero ya, lo quiero, lo quiero.
1: El mejor estilo Wanda.
0: Lo quiero, lo bebo.
1: Bien, por acá tengo otro mensaje, este viene de Twitch, y este me escribe Príncipe de Persia.
0: Mi amor, Twitch, llame.
1: Príncipe de Persia dice, la noche se presta para andar dando paquetazos para todo lado. Bien.
0: Empolvoreame el horno, papi.
1: Mira, Príncipe de Persia, si te das la catanga para andar repartiendo...
0: Sí, me la puedes repartir, que me la reparta, ya. Príncipe de Persia.
1: Príncipe de Persia, pero son de... no tienen otro nombre mejor. Bueno, escuche esto.
0: Yo soy tu Cleopatra.
1: Por aquí tengo otro mensaje.
0: Yo soy tu Helena de Troya. Vení, robame y recogeme.
1: Calígula.
0: No, ese ya está el caballo, garcho.
1: Ah, ese Calígula era bravo. Te decía, viene Calígula, disparaban chao, toda la mierda. Disparaba. Bien, escuche, tengo otro por acá, dice. Quiero hacer lo que canta Milei, dice, con la vecina. Claro, Milei cantó, guau, cara la cara.
0: No, pero la vecina no quiere que le cante, la vecina quiere...
1: Quiere que se la den la cara, ya. Claro, escúchame, ¿cómo va?
0: La mina que yo escuché en los audios, sí, veía que ella prefería más que le cantaran ni que le hablaran y no que le hicieran. Aunque pero... sabía que hacer no lo iban a hacer, o sea, era...
1: Sí, pero...
0: Ella es como que más acting de lo que se vio, no se vio entusiasmada. Vos te das cuenta cuando una persona está entusiasmada, cuando una persona dice o hace algo porque ama, porque le gusta, porque le cae bien, y después te das cuenta que una persona cuando no tiene ese incentivo, digamos, con nadie, no lo tiene porque no,
1: sí, no le cae. Puede ser. La cuestión de que la mina medio que le esquivaba ahí a Milei en el
0: audio. Trató de esquivar en todos los sentidos, trató de hablar como más correctamente en ciertas formas, como para sacarlo de eje, para que él se sintiera como por decir, si una mina te hace un planteo,
1: sí,
0: ¿no? Te hace un planteo, ponele, yo estoy celosa de,
1: sí,
0: te estoy diciendo defendé que me interesás, defendeme como que yo soy tu prioridad, ¿entendés?
1: Sí,
0: la
1: sí,
0: mina
1: sí,
0: buscaba por ese lado y él buscaba para el otro.
1: Y sí, el otro
0: que
1: quería...
0: él encima le dijo de garchar, pero le dijo también que le calentaba a otra. La mina trató diciendo, bueno, te voy a complacer la fantasía. Vení, búscame. Así acordamos seguramente un precio más razonable. Y por lo visto ni siquiera el precio más razonable porque... Porque más esa conformación de lo que pudo obtener de lo que ella quería.
1: Sí, es verdad. Yo estaba escuchando... Después hablaba de una morocha, no sé de quién, claro, carajo.
0: Era una diputada, dijo él. Ahí dijo, sí, una diputada senadora, dijo.
1: Ajá, morocha.
0: Una morocha. Y ella le dijo que se compraría una peluca y un vestido.
1: Sí.
0: Para complacer su fantasía. Pero él en ningún momento dijo, bueno, dale, cómpratela, yo mañana paso, te lo compramos hoy. No le dijo nada. O sea, tampoco le dijo que el encuentro se iba a dar ni nada.
1: Claro, esa es otra.
0: O sea, vos imagínate una cosa. Si esto pasa acá... Yo no me quiero imaginar lo que pasaría, por ejemplo, en Estados Unidos, si el presidente de Estados Unidos, no el de ahora, ponerle los de que estaban en la época que estaba la Guerra Fría.
1: Clinton, que era el más mujeriego.
0: Le llegan a sacar información así. ¿Vos te pensás que el servicio secreto no le debe estar marcando los pasos, no en ese momento le pone una inyección en el cogote y lo dejan dormido para que no joda? O algo para que no entregue al país de una... Escuchame, sin ir más lejos,
1: claro,
0: le hubiese pasado a cualquier presidente en esa época. O sea, vos estás entregando algo que es la figura, pero no una figura, la representación del poder.
1: Sí.
0: A una persona que puede ser un espía internacional, a que puede ser cualquier cosa, ¿entendés?
1: Sí, totalmente.
0: Y le costaría cualquier cosa peor, porque el hecho de que no lo haya o de que le pase algo es la responsabilidad sobre la seguridad privada.
1: Sí, así que bueno. Antes de irnos a la música, le leo el último mensaje.
0: Bueno, dice que el paquetonazo estuvo mucho más divertido que...
1: Sí, por acá dice...
0: No, hoy, no creemos que le pase algo.
1: Hoy viernes, esto me lo manda el 3345, dice, hoy viernes no voy a dar paquetonazos porque, dice, paquetazos porque ya me lo dieron ayer.
0: Ah, ¿eh? ¿Ah? Bien. Ese tuvo suerte.
1: Y adelantado.
0: Adelantado, lógico.
1: Cobró por adelantado.
0: Bueno, ve, eso es de cobrar por adelantado. Eso es usted una dignísima dama. Ojalá te atragante.
1: Cobrante, es una privilegiada.
0: Una privilegiada, ojalá te atragante con el chorizo y esta noche te deje llevar al médico con diarrea.
1: Che, nos vamos a la música un rato, ya tuvimos bueno. ¿Cómo se prendió la gente cerca con lo del paquetonazo esto?
0: Yo no sé si se va a prender con el paquetonazo. Yo me prendería de un chinchulín o de, en este momento,
1: de una molleja.
0: Un buen molleja, un buen chorizo.
1: Bien.
0: Un chorizo colorado, como me gusta. Te mando un saludito divino a los Levi Pajevich y a todos los chicos Pajevich divinos, que los amo. Mando un saludito muy ruso divino, y a los chicos de Krilwan también.
1: Bien. A los chicos de Krilwan.
0: ¿Sabes que me calienta los chicos de Krilwan todos?
1: Un día fui y me preguntaron qué día estabas vos, y le digo, los viernes está la diva. Lo vamos a escuchar.
0: Su pariente también está bueno.
1: Bien.
0: Está todo bueno, ¿no? Yo veo todo con amor.
1: Después mi pariente me dice, che, loco, dejen de nombrar.
0: No nombro, yo no dije que quién, cuánto.
1: No, pero sabe que es para él. Y me dice. Pero bueno.
0: Edgardo, no te hagas el zorro, que a tu mujer sabe lo nuestro, ¿eh? Yo voy a ir a Santa Fe a reclamar allá también mis propiedades.
1: Aunque
0: ¿y los zapatos que me dijiste que me vas a regalar?
1: Y las pizzas que tienen que cocinar.
0: Y las pizzas, sí.
1: ¿Qué pizzas ricas, boludo?
0: ¿Esos que ustedes no querían comer?
1: Ajá.
0: ¿Que yo las comí todas?
1: Anchoa.
0: Esa que me preparé.
1: De anchoa.
0: Total, para que ustedes coman menos y coman yo más que ustedes. Si usted no lo quiere ver, me debe a mí. Usted la excusa. Una sola pizza nomás para Lorenzo.
1: Yo con una me lleno. La de jamón.
0: Usted va a chupar. Usted va a chupar allá. Va a mostrarle la leche. No toma la leche acá, pero muéstrale la leche allá.
1: Es que allá el tío me lleva por mal camino.
0: Ah, qué casualidad. ¿Y usted que no se deja llevar?
1: Yo le digo, tío, por favor, no.
0: Usted bueno. Tan obediente como el pastorcito mentiroso. Sí.
1: Claro. Bueno, no vamos a la música, esto se fue de control.
0: Para los chicos que conocen la historia del Sisame,
1: sí.
0: Acá está Lorenzo Mascaró tratando de ser tan santo y tan bueno como las pastorillas. Sabemos que no lo es.
1: No vamos con música y enseguida volvemos.
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0: Bien. Increíble, como siempre.
1: ¿Dice que lo diga, que le diga muévelo ya que le va a dar el paquetonazo?
0: Yo creo que sí, hay que moverlo.
1: Mira una cosa, yo escuché del paquetonazo, pero yo más bien me levanté esa mañana, vi lo del paquetonazo, y cuando yo voy a la casa de mi amiga Grace, que voy sí. a la mañana, voy al psiquiatra a ver si no estaba la psiquiatra, bueno, no había nada, qué sé yo, porque ya creo que renuncia a la psiquiatra de tanto atenderme.
0: La cansó ya.
1: Y voy a la casa de Grace y llega la boleta de la luz.
0: ¿Qué paquetonazo ese?
1: No, ese es un paquetonazo extra. Viene Grace con el marido y, bueno, le digo, Grace, te llegó una carta de tu novio. Me mira el marido así y dice, ¿qué otro novio tiene esta vieja? Yo no le mandé. Cuando ve la factura a la luz, el hombre agarra y dijo, adiós, adiós.
0: Qué bueno que dijiste que era del novio.
1: Ese el novio dijo, cuando vio que era la factura, le dijo, adiós, ese es el que te llega siempre, ese te ama, no te abandona, le digo, el recibo de la luz no la abandona.
0: Claro.
1: Y mamá dijo, ¡el tarifazo! ¡El boletonazo! ¿Quién lo paga? El marido arrancó el auto, decidió volar. Y ese auto no le alcanzaron, no sé, le pusieron un nitro para que ni siquiera le largara un mango, olvídate.
0: Claro.
1: Él dijo, yo me hago cargo de mi otra casa, no te voy a cuidar nada acá, no lo pongo. Y mamá, buscando la recaudación de impuestos, era, ¿cómo se llama? Era saqueo, buscando la plata, recaudándole el impuesto al Imperio Romano, que quería saquearnos a todos. Y en tiempo de vaca flaca, yo le dije, mamá, no te va a quedar otra que empezar a ordeñar vacas. Pero con las vacas estamos todas secas, tenés que ordeñar afuera. Acá no. Acá no.
0: Claro, acá no. Qué increíble, ¿no? Lo del paquetonazo. Bueno, escuchá, tengo un mensaje. La gente sigue a full con el tema del paquetonazo, del paquetazo. Ya no saben cómo ponerle. Dice, hola Diva, ¿cómo estás? Dice, estoy escuchando el programa. Dice, tengo a mi abuelita de 95 años y ella se acuerda que los paquetazos no son como los de antes.
1: No, es cierto, no son como antes.
0: Dice, antes te daba gusto.
1: Antes daba gusto un paquetonazo. Esto es como como te llega como el paquetonazo del pan dulce de ahora.
0: ¿Qué pan dulce? ¿Qué
1: pienso? Bueno, los de antes, ahora ya no vienen más como de eso. No vienen más de eso.
0: A mí me decepcionó el tocayo, don Lorenzo. Porque antes, viste, vos decías, ¡qué pan dulce, don Lorenzo!
1: Ah, bueno, sí.
0: Y ahora... Ah, un pan dulce de don Lorenzo.
1: No, no, ni siquiera no, entonces ya no.
0: Claro, ya no. Bueno, escúchate esta.
1: ¿Eso cómo le generó el rating a usted? ¿Le cayó el Lego, digamos?
0: Sí, yo llegué a firmar contratos millonarios por el tema del pan dulce hasta que me descubrieron.
1: Chao.
0: Claro, era otro Lorenzo.
1: Era otro Lorenzo, y ahí sonó.
0: Y ahí soné.
1: ¿Se llevaron la plata para otro lado?
0: Sí, no llegué a dar un paquetonazo ni nada. Nada, hasta esa suerte tengo. No, increíble. Escuche porque este está bueno. Dice, hola Diva, ¿cómo estás? Dice, te estoy escuchando con el Kevin, ¿no?
1: ¡Ay, mi vida! Será el Kevin que yo conozco.
0: Y dice, queremos darte el paquetazo.
1: ¡Ay, Kevin! Sí, es mi Kevin. ¡Ay, Dios! Me hizo entrar en calor el Kevin. No me hagas acordar esos paquetonazos. Un saludo a todos los Kevines. Los Ayrton, a todos los chicos que me están viendo, que los quiero un montón. Y a las chicas, a mis amigas también son un montón. Les mando un saludo a mi querida amiga Marilyn Riquelme, que va a ser mamá, que la adoro. También a Flor Armada, mi querida amiga también, le mando un saludito. Y tengo una chica que me sigue de Santa Fe, que la deben conocer todos. Ya voy a decir aquí quién es. Acá le mando un saludo a Maricel Duarte. Ella hace los Story Rats. Le mando un saludito, yo la tengo en el Face, la sigo en el Insta, y es espectacular. Me encantan sus Story Rats, así que síganla, Ana Maricel. Me encanta cómo redacta todo lo que le va contando, sus anécdotas, ¿no? Con las personas que ha tenido historias. Así que me encanta los Bien. Story Rats de Maricel. Te mando un saludito, divina. Muchos éxitos para vos.
0: Es una influencer.
1: Una influencer santafesina, creo que sí.
0: Mira,
1: yo la tengo acá. Y también, si me está llegando a ver, llego a los Youstater. Le voy a mandar. Ella sí es de allá. Es de acá, pero se fue allá. Y muchos años tiene. Evelyn Pérez. Jorge Pérez Evelyn. Que yo sé que fue actriz trans. en la época de la dictadura y se tuvo que ir a California, donde exiliada. Ella encontró exiliada y está ya viviendo los está de Houston. Así que para allá también, saludo para la gente de Estados Unidos.
0: A United States.
1: Ella está allá. Sí. Ella está allá, está espectacular, me encanta. Ella trabajó en la calle Corriente. Yo ya conté varias veces de ella, de Jorge Pérez Evelyn. Te mando un saludito. Divina, una diosa, ¿eh? Realmente la quiero. También le voy a mandar un saludito a alguien que encontré, que la encuentro en las redes. Susy Shock, divina. Te admiro, te conocí en Paraná en la Marcha del Orgullo. No sé si me estarás viendo, pero te mando un saludito, divina. Realmente una genia, Susy. Tu monólogo, tu historia. De 10. Realmente hay que uno tiene que decir cuando la gente es grande y grosa y cómo encara la vida, ¿no? Y cómo desde la parte trans, porque es una mujer trans ya mayor, igual que Jorge Pérez Evelyn, ya han pasado muchas cosas, mucho más que yo, y en ciudades grandes, que no es fácil en ciudades grandes, realmente las historias como ustedes las cuentan, como han pasado, realmente espectacular. ¿Qué quieren que le diga? Me quito el sombrero, chicas, porque se lo merecen. Besitos a todas, las quiero.
0: Bien, tengo por acá otro mensaje, dice Diva, dice, estoy con mi prima, dice, y la muy turra dijo, vengo de que me den un paquetazo.
1: Pero todas quieren un paquetazo hoy en día, nadie quiere una
0: para cerruchada. Mí, no, para mí, esta vino y dijo, me dieron un paquetazo, capaz que retiró algo de Mercado Libre, viste, claro, que te vienen con cajas.
1: Te viene con el, sí.
0: Un paquetazo.
1: Mamá dice que ella quiere un juguetón, dice, pero bueno, ya le vamos a regalar uno. Yo le voy a ver si le puedo conseguir uno.
0: En Temu puedes conseguirlo.
1: Ya jugaba un juguetón, pero no sé el tamaño que querrá, porque viste que si yo soy insatisfecha, imagínate el resto. Demandante insatisfecha, imagínate el resto.
0: Yo tenía una amiga que fue a un sex shop a buscar un juguete. Y le dice, mire, tenemos este, tenemos estos otros, tenemos estos negros, son los más grandes. Y dice, no, dame ese rojo. No, no, señora, del matafuego para allá.
1: Ardía en fuego la señora.
0: Bien, bueno, y tengo otro
1: amigo. ¡Se le calentó la olla!
0: Claro, y tengo otro amigo que le hacen bullying porque él tiene un ojo desviado. Y dice, pero él ve bien, dice, yo veo bien. Dice, fui a la heladería con mi hija, me comentó. Él dice, mi hija pidió un helado, creo que había pedido gusto de crema Oreo, viste esto que comen los gurises, así, zampallón y demás. Y él pidió de chocolate y salida de emergencia.
1: ¿Cómo de chocolate y salida de emergencia?
0: Porque él ve bien. Entonces, como le hacían bullying, dice, pero yo veo bien, dice, quería chocolate y salida de emergencia.
1: No, también no puede ver para arriba. No diga, no sea malvado.
0: No, pero una. Usted se ríe, pero fue una realidad. Yo no es que yo me ría de las desgracias ajenas.
1: Es que no son desgracias, son suerte. Vos imagínate, te viene algo de allá, vos no lo ves porque está mirando el piso, esa persona, si le cae un helicóptero encima, se da cuenta que viene un helicóptero, uno no se da cuenta porque es medio tarado.
0: Mira para ambos lados, ese puede ir a la guerra porque está mirando para ambos lados.
1: Claro, entonces ya te das cuenta que tienen un superpoder que es darse cuenta para ambas partes, o sea, capta el cerebro, capta reflejos que los otros no pueden...
0: Claro.
1: O sea, eso sí pueden estar, ve, esa gente tendría que ser un... Que es más, esa sería la única versión que yo digo, que en la película Destino Final, ellos pueden salvarse del Destino Final, ¿ves? Sería la única versión que destruiría a Destino Final, si me acuerdas. Porque vos viste que en Destino Final todo, la muerte lo sigue por un lado o por otro. Siempre,
0: claro.
1: Una persona que vea así o que vea así o que vea así, sabe cómo volver a la muerte. Tiene ese privilegio.
0: Yo creo que sí. Tienen hasta ese privilegio,
1: porque,
0: ¿verdad?
1: Claro, porque si puede decir, viene un colectivo del costado y la, viste que la mina, hay una que la lleva al parecido puesto y ni lo ve. Esa persona puede ver de allá y de allá, o sea.
0: Bien, escuche esta. Dice, hola Diva, ¿cómo estás? Estamos escuchándote con todo mi grupo de amigas. Mis amigas quieren un tema de Vilma Palma, ya lo anotamos, Vilma Palma. Dice, y le pregunté si alguna había recibido un paquetazo y dijeron que no.
1: Ni siquiera un saquito de té, nada.
0: Nada, parece
1: un paquete
0: que nada.
1: De té, saquito de
0: ese
1: té.
0: Ese grupo de amigas debe estar muy.
1: Sí, debe estar en.
0: Ya, on fire, dijo un amigo.
1: Quería hablar. A ese sí va a necesitar el
0: matafuego.
1: El matafuego.
0: Yo tenía un amigo, no le voy a decir que fue mi amigo Santi Cáceres, que él habla en inglés, en vez de decirte están on fire, te dice on fire.
1: Muy bien, ¿no? ¿Cómo? Speak English a perfection.
0: Sí, yes, totalmente. Yes. Sí, sí, totalmente. Por acá tengo otro mensaje.
1: Yes, yes.
0: Dijo, tenía de auspiciante una chica que hacía torta y decía, hace cupcake. Y decía, ¿cuál era el otro? Cheesecake. Y yo de arriba le corregía, animal, cupcake, cheesecake. Con razón se fue de acá.
1: Claro, ¿usted la taladró la pobre chica?
0: No, a Santi.
1: ¿A Santi?
0: Pero me hicieron un favor al mismo tiempo.
1: ¿Por qué le hace una? ¿Usted le gusta pichicañar al resto?
0: ¿Usted dice?
1: Por razón lo odian tanto a usted.
0: Tampoco vivo de que me quieran. No,
1: tampoco usted no quiere que lo quieran. No, no, no. Usted es un Jorge Lanata 2. ¿Se murió Lanata y quedó usted?
0: Sí.
1: ¿Sí?
0: Sí, sí, sí.
1: Conste que Fausto da por desaparecido, si no estaría Fausto en su lugar.
0: Fausto volvió, empieza mañana.
1: Pero recién empieza mañana. Usted ya.
0: Claro, yo ya estaba, pero. Fausto dice: yo no. Yo ya le escuché a la diva que me estuvo cuereando.
1: Se lo merece.
0: Le digo, no solo que te cueríamos, dijimos unas realidades, le digo.
1: Que nadie se lo diga es otra cosa, que los otros sean hipócritas.
0: Claro, que los otros le digan a ella, amiguito,
1: no,
0: Fausto.
1: Sí, sí, sí, después sí, te da la... No, entonces no, nosotros le decimos directamente, decimos, son un sorete.
0: Claro.
1: De verdad, te estás portando mal, no te queremos acá, porque... Y no, se lo decimos, y él encima vuelve.
0: Él lo vuelve, peor de todo, que si vuelve.
1: Decís, se ofende y se va, pero él se ofende y pega la vuelta.
0: Yo ya lo he echado...
1: Es como la... ¿viste cuando dice... La pimpinela que le echa mierda, vete, olvídate, que se vaya la mierda y te pega la vuelta encima. Entonces, vos decís, ¿qué
0: yo a Fausto, yo creo que ya lo eché yo como 10 veces y volvió.
1: Sinceramente, no vale la pena echarlo ya.
0: No,
1: para
0: no,
1: que,
0: no,
1: capaz que si le decís vení, te queremos un montón, capaz que sale corriendo
0: y ahí se va.
1: Esa desaparece del todo.
0: Y ahí se va.
1: Sí, a mí que sí. Fue, esa vez que él se fue de acá, ¿sabe por qué fue? Fue que la Lu le dijo, yo te quiero mucho, amiguito, qué sé yo, qué sé cuánto. Le quiso hacer comer unas cosas que dijo, yo este no lo como. Y se fue volando. No quiso. De ahí no vino más.
0: Sí, yo creo que viene por ahí la sí. Cosa.
1: Cuando a él le dan cariño, desaparece.
0: Es difícil lo de Fausto. Llevó una vida muy difícil, Fausto. ¿Usted sabía eso?
1: No sé, debe ser medio trambólico, medio. Debe ser no, medio. No, no. No Guido Zule, pero sí un otro Guido.
0: Vos sabés que él me dijo, dice, a mí en la escuela, Lorenzo dice, sinceramente, me hacían bowling. Y le, no, bullying, bowling, bullying, bowling. Dice, me metían los tres dedos en el orto y me tiraban. Ah, entonces
1: ah,
0: sí.
1: Ah, bueno, sí, es bowling.
0: Entonces es bowling. Sí, no hay con qué darle. Pero bueno.
1: Guarda, que esas mañas se contagian, ¿eh? Guarda que esas mañas se contagian. Lo digo yo,
0: sí,
1: por experiencia.
0: Por experiencia.
1: Por experiencia vivida y transmitida.
0: Bien, escuche, sigo con los mensajes.
1: De generación en degeneración. O sea,
0: ah, lo de ustedes es de generación en degeneración. Muy buena esa analogía.
1: Es de generación en degeneración.
0: No le encuentro falla en su lógica, Juan. Escuche esta. Por acá tengo un mensaje también. Este me lo manda el 7725. Dice: hola, Diva. Dice mi mamá, como está divorciada, si ella puede recibir paquetazo.
1: Puede recibir, y que reciba, es más, si puede recibir
0: de dos, tres
1: o menores, mejor. Mucho colágeno para estar mejor, para reforzar la fuerza de lo que el otro no tenía.
0: Claro.
1: Es así, uno le mueve la vibra y chao, te cambian todo.
0: Te cambia todo ahí.
1: Sí, te cambian. Te reinician de fábrica, ¿sí? Qué bueno es vivir. No necesitas.
0: La puta, que vale la pena estar.
1: Vale la pena, imagínate, yo solté uno medio a media asta por un entero asta, bueno.
0: Claro.
1: Chao. Ya estoy está. Arriba.
0: Claro.
1: En el mástil en el obelisco. Y yo dije, ojo, empecemos que esto es el obelisco.
0: Claro.
1: Y a ver si llego a pasar Roma o el Arco del Triunfo para allá y entro a la Torre de Pisa, le endiezo, me salió un culazo.
0: Bien.
1: Guarda con eso.
0: Che, mandamos un saludo a Valeria, a Valeria que nos está escuchando. Este domingo está usted, ¿eh?
1: Bueno. Mi entrevista psiquiátricamente a mí.
0: Sí, sí, sí. Ah. Este domingo. De 18 a 20.
1: De acá salgo un chaleco
0: de
1: fuerza.
0: Perdón, de 18 a 19.
1: Diga que prepara un chaleco fuerza, Dico, más o menos.
0: Ella inyecta
1: el diazepam, el clonazepam, el artán, el atrac
0: y trae todos de esos inyectables que te dejan viendo dibujitos animados
1: y los electroshock también. Dígale que si yo, me llega a tocar algo que es muy íntimo mío, yo puedo ser agresiva.
0: No, ella está acostumbrada a eso ya, así que...
1: ¿Trató con tanto loco?
0: Sí.
1: Está conmigo. Yo le hice ir a Vicentini, otro médico renuncia y ahora en cualquier momento...
0: Imagínese que...
1: Es digo, buena médica, pero capaz que renuncie. Ya me está poniendo peros en el que no quiere.
0: Escuche, yo acá a Valeria, que ella ha tratado como licenciada en enfermería, ha tratado con personas de salud mental, me banca a mí de operador y me le meto en el programa todo, imagínese que...
1: Y bueno, debe saber.
0: Ya tiene la bestia domada.
1: No, pero yo no sabe lo que es. A mí no me aguantan 2 minutos. Bueno, sí, capaz que sí me aguantan, pero, o sea, no tanto tampoco. O sea, bien, para una amistad más.
0: Tenerme
1: un día en mi casa, o sea, y yo me comporto bien, según yo, estando sola.
0: Claro.
1: Ahora, estando en manada, guarda.
0: Escucha. Así
1: soy
0: que
1: el domingo, una dictadora.
0: El domingo usted la invita de honor, venga bien, tranquila. Sí, vamos a tocar varios temas. Es que yo, usted sabe que por ahí usted anda con los cables pelados a veces.
1: Sí, a veces que sí.
0: Pero bueno.
1: No he llegado al extremo, digamos.
0: Usted venga tranquila, venga. Le vamos a hablar de usted, va a ser una linda entrevista. Yo tengo fe que va a ser una linda entrevista.
1: Bueno, de paso me desnudan más.
0: Sí. Bueno, no sé si te vamos a desnudar.
1: Pero psicológicamente hablando, no estamos hablando. Físicamente me desnudan en privado.
0: Ah, psicológicamente.
1: Sí, claro.
0: Bueno, yo ya ahí iba a invitar a un amigo y le vamos a decir,
1: la
0: vamos a
1: desnudar. Bueno, mándeme al amigo para otro lado, le meto a usted.
0: Ah, usted quiere que yo le mande el primo. Después mi primo se enoja y me dice, vos me utilizás, me extorsionás con esa hermosura de Juanra. Mire que la madre le dijo, de todas las locas que ha traído, capaz que te lo acepto a Juanra. Guarda.
1: ¿Soy la mejor?
0: ¿Ve?
1: No hay suegra que no me quiera. La única es la Lali que me diga que no me quiere, pero yo le dije, Lali, no importa, yo no me voy a acostar con vos. Así que, si no te gusta, jodete.
0: Bien.
1: Yo una vez que te haga abuela... Chau. ¡Corre, puta mierda! Me dice. ¡Ay, qué lo notaste, Lali!
0: Yo se enoja porque digo.
1: La Lali Depósito. A mí me la sacaron nombre. Este señor me sacó el nombre de Lali Depósito. Lali Depósito, le puse yo la Lali de acá.
0: A mí me gusta porque se enoja porque digo. Cuando te dice, ¡ay, puto de mierda! ¿Cuál es puto? Le digo. Yo no me di cuenta.
1: Nadie se dio cuenta acá.
0: Nadie se dio cuenta. Sí, puto Juan Ramírez. No, ¿ah? Bueno, vos lo detectaste, yo no, le dije.
1: No hay ningún patrón que diga eso.
0: Bien, por acá tengo otro mensaje. Escúchate esta. Dice: hola Diva, ¿cómo está? Estamos escuchándote desde Rosario. Bien.
1: Mando un saludo a la gente de Rosario, divinos.
0: Mando un saludo a los amigos ahí, a los monos.
1: A todos.
0: Mañana allanamiento en la radio. Escuche. Dice: estoy acá. Dice: mi abuela quiere saber qué viene en el paquetazo.
1: ¡Oh! De todo bien.
0: De todo.
1: Puede venir de todo. Sí. Eso sí, puede venir encremada, no puede venir. Guarda que vienen paquetes fallados también, doña, vienen vencidos a veces y una no se da cuenta y lo recibe de una.
0: A veces
1: vienen vencidos, vienen vencidos.
0: Y a veces los paquetazos son nutritivos.
1: Sí, a veces sí. Una vuelta una amiga me dice, ay, pero si sabe perfectamente que a mí me gustan los colágenos. Le dije, el colágeno que vos tenés, querida, es un complejo vitamínico, porque realmente tiene 60 años el más joven que te sigue, boluda, le digo. ¿A vos no te gustan los mocosos? Dice la, ay, si tenés razón, guarda, voy a ver el celular. Ella me lo presta a mí. Miro todos. No hay un pendejo en la historia. Si hay 2 personas jóvenes, serán los hijos.
0: Pero
1: todos los demás son hijos.
0: Está vencido el colágeno.
1: Pero el colágeno de ella, le digo, el mínimo tiene 60 años. Vos tenés, pongámosle que tiene 14. No tiene 14, tiene 40, 42 ya. Y le digo yo, ¿cómo no te vas a dar cuenta que el más joven que tenés de tu colágeno tiene 60? O sea, todo turco, de Rusia, de qué, pero son todo.
0: Claro. Pero son colágenos internacionales.
1: Sí, pero son complejos vitamínicos de otro país, no son. O sea, y si son de acá, hay algunos que son, pero están recontravencidos para mí. Tienen fecha caducida hace.
0: Claro, sí, puede ser.
1: Yo creo que no
0: sé. Guarda si viene de Irán.
1: Yo creo que verá cualquier cosa si le traen a esa, pero una cosa de esa. Pero yo le digo la verdad. Yo dije, ¿pero qué colágeno me estás hablando vos? Vos me estás hablando de complejo vitamínico o de pastillas encapsuladas. Porque eso es prácticamente pastilla encapsulada en un paquete. Si vos decís colágeno, vos mirás mi historial y te vas a dar cuenta de lo que son colágeno. Pero no. Si vos mirás lo que vos estás mirando, le digo, son...
0: Juanra, vos que la sabés toda. Escuchá. Si una mujer vegana te toma la leche, ¿estás rompiendo la dieta?
1: Sí, yo creo que sí. Y si toma mucha, se empacha.
0: Ah, bien.
1: No te acostumbras. Cuando el organismo no se acostumbra, puede ser malicioso para la salud.
0: Bien. Bueno, te leo el último mensaje, después nos vamos a la tanda y venimos porque ya nos estamos despidiendo casi.
1: ¿Cómo?
0: No, vos sabés cómo pasa el tiempo rápido. Cuando usted implanta estos temas de los paquetazos, ¿cuál fue la otra vez que se nos pasó el tiempo? Que tuvimos casi 2 horas hablando, que empezaron, nos bombardearon con mensajes.
1: El peor fue que yo dije que Calpaje fue el pedo de concha que hablamos una vuelta.
0: Ah, ese.
1: Lo del pedo este de concha. Fue una bomba.
0: 2 horas hablando sin parar, boludo, ni música pusimos.
1: La gente no le importaba la música, le importaba el pedo concha.
0: Claro. No, pero ¿y este año cuál fue otro tema que tocamos para...?
1: Tocamos tanto.
0: Pero hubo uno que tuvimos que ya lo último cortamos y pusimos música, pues ya era las 12 menos cuarto, porque dijimos, mirá loco, hasta qué hora estuvimos leyendo mensajes.
1: Después vamos a ver todo lo que usted miró ahí. Usted después me mira todo, se mata la risa.
0: No, sí, ya después me... escuchate esta, dice... mi novia dijo, ya vengo, se fue a las 9, me dijo, ya vengo, voy a buscar un paquetazo. El correo está cerrado a esta hora.
1: Y bueno, pero puede venir por Temu, por otro lado, puede estar esperando el repartidor del paquetonazo.
0: Claro,
1: puede ser. Todo en la vida puede ser.
0: Sí.
1: Hoy vienen los repartos a domicilio, por eso yo le digo, porque yo sé de conocimiento público y personalizado.
0: Hay que tener confianza.
1: Que viene el repartidor y te reparte.
0: Hay que tener confianza. A mí, mi novia me dijo una vez, dice, de todos tus amigos, vos sos el que la tenés más grande, me dijo.
1: Y bueno, por lo menos, fue sincera.
0: Claro, sí. Ahora no entendí la parte que me dijo, de todos tus amigos, vos sos el que la tenés más grande.
1: Bueno, porque ya le contaron las amigas de ellos, la mujer.
0: Ah, otro, puede, claro. Puede ser, sí. Puede ser, Juan.
1: Bien. Ella dijo, la mía, sí, más grande. Dijeron, bueno, claro, es una mujer inocenta.
0: Inocentar, sí, yo creo que sí. Ya el último mensaje por acá dice... Mi abuela dice que antes de morirse quiere que le den un paquetonazo.
1: Bueno.
0: Y rematado con huasca en la cara.
1: Ahí está,
0: ¿ves? Ahí está. Es una viejita revolucionaria. Esa debe ser la famosa viejita puta y revolucionaria que nos escribe siempre.
1: Eso está bien. Sí, hay que hacerlo porque ya para qué. Si ya hicieron todo bien, tiene que hacer algo mal en la vida. Un ser humano no puede hacer toda la vida las cosas bien. Una vez
0: vale la pena irse al infierno así, ¿eh?
1: Sí, a lo último sí. Vos podés ser todo lo más bueno que se da en la vida. Después, cuando vas a dejar este mundo, ya sabes que se va a ir a la mierda al carajo y te tenés que portar mal. Porque ¿para qué vas a portarte bien si ya hiciste todo bien?
0: Sí,
1: llega un momento que decís, listo, me cansé de ser buena, me cansé de ser boluda, me cansé de ser estúpida, me cansé de... Ya, vos con
0: una descarriada de vez en cuando no viene mal.
1: Después, antes de morirte, si tenés 2 minutos, te morís, perdóname por mi pecado. Adiós.
0: Claro.
1: Sí, pero ya descargaste todo.
0: Y diste el paquetonazo. Y a ti.
1: ¿Quién no ha tenido un tropezón en su vida? Yo jamás,
0: ¿eh? Sí. Yo jamás. Pregunta acá otro, mirá, escuchate este, dice.
1: Me he caído del Himalaya, pero jamás he tenido un tropezón.
0: Escucha, esto me voy a Kikiame, dijo.
1: ¡Kikiame!
0: Bien, escuche esta, porque este dice. Ragamuffin 1325. Dice. Juanra dice, ¿era vos la de los audios de Milei?
1: No. Yo todavía sigo.
0: Tiene el número, pero todavía no ha hablado.
1: No, solo soy virgen impoluta.
0: Bien, por acá.
1: Yo me hablo con el gobernador nomás, con nadie más. Mira.
0: ¿Te hablas con Refrigerio? Uh-huh. Ah, mira vos. ¿Viste que prohibió lo de la torta frita? Está loco. Claro. ¿Cómo va a prohibir la torta frita?
1: Yo le dije que no me toque las empanadas. Porque donde me toque la empanada, se acaba la amistad. Y se acaba la novia, se acaba el romance, se acaba todo. Pero ahora la torta frita, bueno, es medio grasa. Como me hizo acordar un ex, le dije, hay que sacar la torta frita.
0: Claro, totalmente.
1: Pero la empanada queda.
0: Pero que a mí la torta frita, a mí me gusta la torta frita, ¿vio? Yo la empanada la uso para otra cosa.
1: Yo le dije, sacar la torta frita y poner la bole fraile, medida que tiene que ser bien considerable, porque una buena bole fraile le pega bien alguna. Y un churrito.
0: Yo me reía, ¿se acuerda que yo siempre rompía la bola cuando...
1: Fausto me dijo, Juan, Rambombi, llegas a sacar el churro y yo te mato. Digo, bueno, el churro lo vamos a dejar.
0: El churro hay que dejárselo
1: a... Y yo, si tiene dulce de leche, me lo como. Pero bueno, él no sé qué churro estaba hablando. Yo dije churro. Él dijo un churro, yo dije no. Yo dije...
0: No, sí, no, totalmente, totalmente. Debe ser de panadería. Él va a otras panaderías.
1: Va a otras panaderías.
0: Sí, sí, sí, sí.
1: Lo echaron de la que estaba yo, porque él no me tiene que por qué robar las publicidades a mí. ¿Quién se cree? ¿Quién es Fausto? Nadie.
0: Ah, con razón en los últimos programas no venía sin desayuno, Fausto.
1: Nadie lo quiere, nadie lo quiere. Dijeron, mandale saludo, dijo a Pao, dijo, mandale saludo a
0: Lorenzo.
1: A Lorenzo, a Quique, a Bot, todo, pero a Fausto, no.
0: Sí, sí, vos sabés que sí, me parecía, él venía sin desayuno últimamente.
1: Él no lo quiere.
0: Ah, mira vos, y eso porque compra churros en otro lado.
1: Y por eso.
0: Por eso.
1: Se hace el fin y chao.
0: Sí, sí, sí, sí. Le fue infiel, digamos, a la Pau.
1: Él es infiel a todo. Él no es infiel a nadie.
0: Sí, sí. ¿Viste el que le escribió en los comentarios que fue el cumpleaños de la hija? Uh-huh. Y le pusieron en un comentario, es igualita al padre.
1: No, pobre criatura. No,
0: no. Es que le pusieron, pero no por él. Es igual al padre, estoy diciendo él, no él.
1: No, pero. No, pobre criatura. Ella es divina, ella podría producir acá el programa re bien. Mejor que él, mejor que él. Dice le falta un toque. No, es que te falta un toque a vos.
0: Yo creo que estoy pensando que lo voy a reemplazar a Fausto. Decirle a Fausto, no venga más, que venga tu hija y vamos a tener más
1: raíz. Yo digo la verdad, si la pones a ella y a tu hija, cada dos juntas hacen un equipazo. De bien, de bien.
0: Sí, yo creo que sí.
1: Pero porque las dos, ¿eh? Pero sí. Yo creo que Fausto ya está para el retiro espiritual.
0: Fausto está con el tema de los ovnis.
1: Tendría que ir a ver, qué sé yo, que se embarque con el, ¿cómo se llama? Con Guido y hagan un cosa de encontrar duende, extraterrestre,
0: y esas cosas.
1: Yo te digo que un extraterrestre no va a venir a perder tiempo con ellos, pero bueno.
0: Bueno, Guido, ahora Guido dice que se quiere comprar anteojos inteligentes, y esos anteojos que tienen la camarita acá. Uh-huh. Que según él, escanea a la persona si tiene onda con vos o no. Digo, pero ¿cómo va a escanear una persona? O sea, digo, ¿dónde viste eso? Pero es que yo lo vi en televisión que te muestra que si la persona está enamorada tuya. No, Guido, mira que vas a ver un anteojo si la persona está enamorada tuya o no.
1: Enamorada, no sé, sí que tienen, hay porquerías que tienen el químico que larga a la persona cuando está alzado, por así decirlo. Sí. Tiene que estar muy desesperado para darte cuenta, o tiene que tener un patrón de algo que haga activar algo, digamos. Pero no todo el mundo se enamora así nomás.
0: Bueno, pero bueno, o sea, el anteojo no te lo va a medir.
1: No, es que no se mide el amor, eso es una boludez, eso es lo que sienta la calentura, no sienta el amor.
0: No, igualmente, si la persona está caliente, tampoco te va a decir el anteojo, che, esta está caliente, te la podés levantar, ¿no? O sea,
1: se puede saber por el grado del tema de que tienen ciertos sensores sensibles a. Ponele a la. No sé a la sudoración, sino a lo que larga el cuerpo cuando es joven.
0: Sí,
1: ¿entendés?
0: Sí.
1: Pero despertar de cierta edad, Guido no es ningún jovencito todavía.
0: Guido está de vuelta como yo, claro.
1: Pero no va a decir que va a largar tanta cantidad como una criatura hungry de 15, 20 años.
0: Claro.
1: Y ya se tapa. No puedo. Igual, de todo modo, no te va a decir la intensidad de la otra persona, capaz que.
0: Nada, no, obviamente que no te lo va a decir.
1: Aparte, lo que es, cosa es la calentura que uno emana de vez en cuando, que le sale, que se das cuenta, te puede dar, no sé, por cualquier cosa, a realmente ser un sentimiento, que es otra cosa. Los sentimientos tienen otro patrón totalmente diferente al comportamiento del cuerpo.
0: Sí.
1: Porque lo que vos sentís está en la mente, es la construcción que vos tenés mental, no es una construcción corporal. La calentura sí, es algo cerebral, pero más parte del cuerpo. Son dos cosas totalmente diferentes.
0: Che, hemos llegado al final del programa, boludo.
1: Bueno, ya me acabó el pacotonazo. Ya me acabó el pacotonazo.
0: Huasca en la cara.
1: Ay, le doy un beso a una huasca. Bueno, el ayahuasca. Bueno, encontramos el ayahuasca. Así que si querían imponer un cacique en el poder, bueno, lo lograron, así que ya tienen una ayahuasca.
0: Sí.
1: Bueno, así que bueno, vamos a esperar qué música nos pone ahora último. Dígame, ¿qué iba a poner usted?
0: Voy a poner, no sé.
1: Ah, pero usted pidió, hoy pidieron un tema, ¿no?
0: Ah, tenemos, sí, Vilma,
1: claro,
0: Palma.
1: Tenemos Vilma Palma,
0: nos vamos con Vilma Palma y tal.
1: Bueno, en esto que se llama, se dice, mi amor, no entendés nada.
0: Nos vemos el próximo viernes, Juanra.
1: Y que tengan un buen fin de semana con lindos paquetes de nazos divinos de Tonin.

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0: quiere. Y al hacerlo decide que allí existe algo.
1: Algo que de una manera u otra aceptamos.
0: Aceptamos. Es así
1: como se genera nuestra propia realidad. Y en ella quizás percibimos las cosas de otro modo.
0: Con otros colores.
1: Con otros sonidos. Y hasta incluso podemos verla distinto. Cada uno
0: tiene y vive su propio mundo. Y en él observa las mismas imágenes.
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0: Pero traduce
1: un mensaje distinto.
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1: Son interpretaciones de una única realidad.
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1: El rock es nuestra única realidad. Como base de todas las realidades.

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0: dijeron que tú metes mano. ¿Quiénes son los que comandan una nueva generación? La Liga Multiplatino, Bad Bunny, Davey o Mark Kors. Tú sabes, los ídolos tuyos. Seguramente te estás preguntando cómo lo hacen. Tienen que apretar.
1: Ey, ella, ey, cerrar los

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0: Despacio. Despacio.
1: Despacio.
0: La gente inmóvil. Congelados.
1: Congelados.
0: No caminan.
1: No corren.
0: Ni se mueven.
1: Ni se mueven.
0: Sus ojos miran.
1: Miran.
0: Miran. Pero no ven.
1: Miran.
0: Están todos perdidos.
1: Quietos.
0: Quietos.
1: Quietos.
0: Autos inmóviles y aviones suspendidos en el cielo.
1: Quietos.
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0: podemos procesar nuestra señal.
1: Podemos procesar nuestra señal, cambiarla, modificarla. Es por eso que en una frase podemos cambiar nuestras texturas una y otra vez. Una y otra vez. Sucesivamente. Nos camuflamos y nos disfrazamos. Procesamos las voces, la música o ambas cosas. Podemos jugar y pasar de un lado a otro incansablemente. Somos sofisticados y simples, crudos. Podemos procesar nuestra señal, cambiarla. Y aunque hagamos todo esto, siempre se

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1: Damas y caballeros, bienvenidos, bienvenidas. ¿Cómo están todos? Aquí comenzando otra nueva edición más de Magazine Radio, edición del día sábado 30 de mayo, el último sábado de mayo, de este mes, donde estamos cumpliendo ya 6 años con Magazine Radio al aire de Neonet Music, comenzando la 7ª temporada aquí en Neonet Music, desde Diamante hacia el mundo por www.neonetmusic.com.ar. Vamos a darle vida a este programa, rogando que se asome del todo el sol, Después vamos a ver cómo va a estar el día, el fin de semana, este fin de semana, para aquellos que tienen actividades, para salir en familia y con amigos. Sí, vamos a darle la bienvenida y saludamos bien fuerte allí arriba a la gente de 97.1 en Neuquén Capital. ¡Buen día, buen día! Buen día, buen día, 95.5 en Comodoro Rivadavia, Chubut, buen día. Le damos la bienvenida, el muy buen día, Neonet Music en 101.1, Río Mayo, Chubut, buen día.

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1: En este momento tenemos 11 grados de temperatura, ¿eh? De a poquito va subiendo, la mínima fue de 10. Se espera una máxima de 18 grados para el día de hoy. Ojalá que esté lindo, ¿sí? La máxima aproximadamente tipo 17 horas, 18 grados de temperatura la máxima, y luego va a ir bajando con una mínima por la noche. Estamos hablando tipo 22 horas de 12 grados o vuelve nuevamente a los 11 o 10 grados que era la mínima para el día de hoy. ¿Cómo están todos? ¿Sí? Vamos a saludar a aquellos que están en el sitio web, obviamente, escuchando la radio, se están informando ya de lo que pasa en Diamante y en todo el mundo en neonetmusic.com.ar. Los que están en la aplicación de Play Store, Neonet Music, buen día. ¿Cómo están todos en el canal de Twitch? Neonet Music Radio IPTV, los canales IPTV, canal 302 Neonet IPTV, el canal 255 IPTV Argentina y el canal 1080 IPTV Latinoamérica, como así también en las plataformas de Simple Radio y TuneIn Radio. ¿Cómo están todos? Ya damos las líneas rotativas para aquellos que se pueden ir comunicando para mandar algún mensaje, pidiendo algún tema. Siempre tenemos lo nuevo. No le pregunté al operador, pero siempre le dice Walter por la cucaracha. Walter, tenemos música nueva. Siempre, siempre tenemos lo nuevo aquí. Estrenamos el Magazine Radio de 10 a 13. Estaremos, como siempre, todos los sábados. ¿Sí? 3434-647-103. 3434-647-103. El canal WhatsApp de Magazine Radio y el de la radio de Neonet Music. 343-507-3029. 343-507-3029. Vamos a presentar el staff que te va a estar acompañando en esta mañana sabatina de Diamante hacia el mundo. Y lo presentamos de esta manera. Operando controles y musicalizando, me acompaña el pulpo de Diamante, el pulpo de Entre Ríos, uno de los mejores del país. Estamos hablando del señor Lorenzo Mascaró. 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Bajando las escalinatas, con ese andar pintoresco, alfombra roja para él, subiendo a su lugar de trabajo, ¿sí? En el central de noticias, con todo lo que pasa en Diamante y en el mundo. Estamos hablando del más coqueto, del más experimentado del equipo. Hablamos del señor Quique Mascaró.

Producción de Neonet Contenidos, nuevamente gracias, ya comenzando, ya estamos, me doy el gusto de decirle que estamos entrando ya en la séptima temporada de Magazine Radio en Neonet Music. Ya cumplimos los 6, ya pasaron, estamos entrando en la séptima temporada ya al aire de Neonet Music con Magazine Radio. En la conducción de este programa, mi nombre es Walter Nichia Cucani, gracias a todos por estar de ese lado, allí preparando el mate, coordinando qué vamos a comer al mediodía, qué vamos a hacer por la tarde. En el próximo bloque le voy a estar contando cómo va a estar el pronóstico del tiempo para el fin de semana, ¿sí? Así que estén atentos. Vamos a comenzar con Magazine Radio, bien arriba como siempre, nos tiene allí una presentación el señor operador. Comenzamos con Magazine Radio en vivo hasta las 13, de esta manera.

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Yo quiero escuchar a todo este Movistar Arena diciendo con todo el sentimiento: que nadie sepa. ¡Sí, señores! ¿Lo cerramos?

0: Las Oles, señoras y señores. 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
1: Gracias, genial.
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49 minutos pasaron de las 10 de la mañana. Estamos haciendo Magazine Radio. Ahí estamos saliendo para todos ustedes desde Diamante hacia el mundo por www.neonetmusic.com.ar. Vamos a ir repasando los titulares más importantes del día de hoy, ¿sí? Ahí estamos viendo justamente el portal de noticias de Neonet, donde en los titulares, un breve repaso, con Luis Caputo, que impulsará cambios en la ley de inocencia fiscal. El gobierno enviaría el proyecto al Congreso la próxima semana. El ministro de Economía, Luis Caputo, prepara modificaciones a la ley de inocencia fiscal, aprobada en diciembre del año 2025, ante los escasos resultados obtenidos en el blanqueo de dólares atesorados. La iniciativa original buscaba que los argentinos declararan los billetes guardados debajo del colchón. Ya sabe usted, señor director. Pero bueno, no logró los objetivos esperados en cuanto al volumen de adhesiones. Desde la finalización del cepo cambiario se registraron compras récord de dólares por más de 36.400 millones. Más información en el portal de Neonet Music. Nicolás Otamendi firmó contrato con River. Se esperaba que sea después del Mundial, pero sin embargo ya presentó y se puso la casaca de la banda. Nicolás Otamendi concretó su regreso al fútbol argentino al firmar contrato con River Plate, el club del que es hincha declarado. El acuerdo se extenderá hasta diciembre del año 2027. Se oficializó este viernes en el Estadio Monumental. El experimentado central, campeón del mundo de la selección argentina, con la selección argentina, expresó su enorme alegría tras la firma. Es lo siguiente a un sueño. Estoy contentísimo de llegar a un club del cual soy hincha, manifestó en declaraciones radiales Nicolás Otamendi, nueva cara en River. Preocupación por la salud de Chiche Helblum. Está en terapia intensiva. El reconocido periodista Samuel Chiche Helblum continúa internado en el sanatorio Mater Dei de Buenos Aires, donde permanece en terapia intensiva desde hace más de 2 semanas. Su estado de salud genera creciente inquietud tanto en el ámbito periodístico como en el televisivo, según informaron diversos medios. Las últimas novedades indican que el conductor había sufrido complicaciones derivadas a una posible infección contraída durante su estadía hospitalaria. Además, los médicos siguen de cerca una falla renal que representa una de las principales preocupaciones en la evolución clínica de Chiche Helblum. Más información, los titulares más importantes del día de hoy. Paraná, detenido por llevarse a la fuerza a su pareja hacia otra ciudad. En la mañana de este sábado, una mujer realizó un desesperado llamado al 911 para denunciar que estaba siendo trasladada contra su voluntad por su pareja. Según el testimonio, la situación se originó en un domicilio de calle del barco de Centenera, en Paraná, donde ambos habrían pasado la noche. La víctima relató que, al solicitarle a su pareja que la llevara a un centro médico como habían acordado previamente, el hombre se negó rotundamente. En cambio, comenzó a conducir el vehículo con rumbo a la ciudad de Cerrito, localidad donde reside, ignorando los pedidos de la mujer para que cambiaran de dirección. Ante la insistencia de ella, el sujeto reaccionó de manera violenta y profirió amenazas, generando un clima de temor que impulsó a la damnificada a alertar a las autoridades. Rápidamente se montó un operativo policial que permitió ubicar y detener el automóvil en la intersección de calles Provincias Unidas y Sani, de la capital entrerriana. Los efectivos lograron rescatar a la mujer para ponerla a salvo, mientras el hombre fue demorado en el lugar. Tras ser informado de los hechos, el fiscal de turno dispuso su inmediata detención por los delitos cometidos. Información completa en el portal de noticias de Neonet Music. Más de los titulares. En Paraná, detenido por irrumpir en vivienda de su expareja. En horas de la noche, personal policial acudió de urgencia a un domicilio ubicado en calle Rosario del Tala luego de recibir un llamado de auxilio al 911. Una mujer alertó que su expareja se había presentado en su casa visiblemente alcoholizado y con claros signos de agresividad
generando una situación de alto riesgo. Según el testimonio de la damnificada, el hombre golpeaba insistentemente las puertas y ventanas del inmueble, exigiendo entrar para hablar con ella. A pesar de los reiterados pedidos de la mujer para que se marchara y la dejara en paz, el sujeto ignoró por completo sus solicitudes y continuó con su comportamiento intimidante. Los efectivos arribaron al lugar y procedieron a demorar al individuo para evitar que escalara la situación. Tras ser notificado, el fiscal de turno se dispuso la detención e inmediata por los delitos cometidos de esta persona. Más de los titulares, hablamos en este caso policial, pero a nivel nacional, en Buenos Aires, policía filmaba a estudiantes durante protesta en Pellegrini. Un video se volvió viral, generó fuerte indignación en la comunidad educativa porteña. Las imágenes, se observa a un efectivo de la policía de la ciudad registrando con su celular a adolescentes que participaban de una manifestación frente al colegio Carlos Pellegrini. El hecho ocurrió en el marco de una protesta estudiantil, rápidamente generó repudio en las redes sociales. La movilización fue convocada por estudiantes en rechazo al incumplimiento de la ley de financiamiento universitario y en defensa de la educación pública. Diversos colegios y universidades se encuentran en estado de alerta por este conflicto que lleva varias semanas de tensiones. Los jóvenes reclamaban frente al establecimiento cuando ocurrió el incidente. Según el registro audiovisual, un integrante de la comunidad educativa confrontó directamente al policía, cuestionándole por qué estaba filmando menores de edad. Ante el reclamo, el efectivo intentó restarle importancia al hecho y mostró la pantalla de su teléfono asegurando que no estaba grabando. Sin embargo, las imágenes difundidas demuestran que el oficial había estado apuntando su celular hacia los estudiantes segundos antes del reclamo. Este accionar generó acusaciones de intimidación y vigilancia indebida ante los manifestantes el día de ayer. Información del policiales a nivel nacional del portal de noticias de Neonet Music. Pasamos a Neonet Show. Crime Files 2026 se regresa a Buenos Aires. El Festival de Crime Files de Argentina confirmó su regreso a la capital del país con una nueva edición que se llevará a cabo el 14 de noviembre en el Parque de la Ciudad. Esta será la 18ª edición del evento, que se consolidó como uno de los encuentros de música electrónica más importantes y convocantes de Argentina. Las entradas saldrán a la venta el 2 de junio a las 10 horas de la mañana a través del sitio web venti.com.ar, organizado por Fénix Entretenimiento. El festival promete mantener el alto estándar de calidad musical y producción técnica que lo caracteriza tras las exitosas ediciones 2024 y 2025. Crime Files nació en 1998 en el Reino Unido y se ha convertido en uno de los festivales de música electrónica más influyentes a nivel mundial. En el 2001 eligió Buenos Aires como su primera sede internacional, marcando un inicio de expansión por Latinoamérica y consolidando un vínculo especial con el público argentino. Esta nueva edición, el Parque de la Ciudad volverá a transformarse en un gran espacio de encuentro donde se fusionarán la energía diurna y la vibrante atmósfera nocturna. El evento está diseñado como una experiencia integral, pensada para compartir con amigos o familia, con la mejor música electrónica como eje central. Toda la información completa está en el portal de noticias de Neonet Show, en Neonet Music, obviamente. 58 minutos pasaron de las 10 de la mañana, estamos a punto de arribar a la primera hora de Magazine Radio. Estamos desde Diamantes al Mundo por neonetmusic.com.ar y también estamos ya con las líneas habilitadas, así tenemos mensaje que nos llega al 3434-647-103. Allí Romina, Elio y Yami nos piden, así desde Santa Fe, son de Santa Fe, nos piden Lenny Tavares con su tema Hola. Dice el señor operador si puede ser la versión tropical de Lenny Tavares de me lo dijo un segundito. Ajá, la versión de un poco ruido. ¿Puede ser? Así es. Nos piden Romina, Elio y Yami de la ciudad de Santa Fe. Un saludo para ellos, también para la gente de
Cerrito, para Mariela y Gonza, que nos piden la música de Tini y Ulises, Dos Amantes. Ya vamos a ir anotando para cumplir con cada uno de los solicitados que llegan a nuestro canal WhatsAppero. Somos Magazine Radio, continuamos con muy buena música, buenas canciones, en vivo hasta las 13.

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Seguimos en Magazine Radio, 37 minutos pasaron de las 11 de la mañana. Bueno, viendo el portal de noticias que se actualiza constantemente de Neonet Music, yo no sé cómo dar esta noticia, pero bueno, dice política. No sé si ponerle otro en otra sección, pero senador entrerriano busca crear un registro de ovnis, ¿sí? El senador Víctor Salsberro, representante de Victoria por el bloque Más para Entre Ríos, presentó un proyecto de ley para establecer un programa provincial de registro de fenómenos anómalos en Entre Ríos. La iniciativa busca sistematizar los reportes de objetos voladores no identificados y otros eventos extraños en el espacio aéreo, terrestre y cursos de agua de la provincia. Bueno, la norma provee la creación de un sistema digital y telefónico para recibir denuncias con estricta confidencia, obviamente, evitando cualquier estigma para quienes reporten estos sucesos. Se conformaría un consejo consultivo ad honorem, integrado por investigadores y organizaciones especializadas, sin generar nuevas estructuras burocráticas. Salsberro destacó que Victoria, donde funciona el Museo del OVNI, sería la sede del programa. El legislador resaltó la necesidad de brindar un marco serio para que pilotos, navegantes y ciudadanos puedan informar sin temor a ser ridiculizados. El proyecto menciona como antecedente la reciente descalificación de archivos en Estados Unidos y programas oficiales existentes en países como Brasil, Chile y Uruguay. Se propone publicar los datos válidos en un portal oficial para fomentar el interés científico y el turismo temático. De aprobarse, esta medida capitalizaría la experiencia de organizaciones como Visión OVNI y la Comisión de Estudios del Fenómeno OVNI en la República Argentina, transformando un tema de interés cultural en una política provincial. Bueno, en resumen, este senador, que es entrerriano, busca crear un registro de OVNIs, el señor Víctor Salsberro, que es representante de Victoria, por el bloque Más para Entre Ríos, que presentó este proyecto de ley para establecer un programa provincial de registros de fenómenos anómalos en Entre Ríos. Información en el portal de noticias de Neonet Music. Seguimos compartiendo más titulares importantes para del día de hoy. Entre ellos, bueno, esta información que dice, esto puede entrar en el portal de noticias de Neonet, en la sección Neonet Tecno, donde les muestra cómo ver películas y series gratis en Telegram. Atención, Telegram, más allá de su función principal como aplicación de mensajería instantánea, se ha convertido en un espacio muy utilizado para compartir contenidos audiovisuales. Miles de usuarios recorren sus canales para encontrar películas, series y documentales que pueden descargar de manera rápida y directa. Algunos de estos canales se especializan en producciones legales de dominio público, mientras que otros ofrecen material más reciente con doblaje al español. La variedad de contenidos es amplia, desde clásicos del cine hasta estrenos recientes, pasando por géneros específicos como terror, ciencia ficción o cine mudo. Muchos canales actualizan constantemente su catálogo y ofrecen archivos de alta definición, lo que permite que ver las películas en buena calidad, incluso en televisores smart. Esto ha convertido a Telegram en una alternativa popular para quienes buscan acceder al cine sin costo. Entre los canales más recomendados se encuentra Cinema Latino Gratis, que ofrece películas y series y documentales doblado al español latino, con enlaces directos de descarga. Otro destacado es Películas-Completas 100, el número, especializado en acción, drama y terror, con opciones en Full HD, tanto dobladas como subtituladas. Sigue la información, está completa en el portal de noticias de Neonet Music, en la sección de Neonet Tecno, donde sigue comentando, contando cuáles son las ventajas para los amantes del cine clásico, cine público dominio y clásico de cine mudo, que resultan ideales
ya que reúnen producciones libres de derechos de autor, incluyendo obras de Chaplin, Keaton y otros pioneros, mientras que cine retro y vintage y también horror fine se enfocan en filmes antiguos de terror y drama noir. Otros canales populares son películas guión bajo HDD, online películas y SSI guión FI Classics. Se ofrecen estrenos recientes de cine de ciencia ficción de los años 40 y una gran variedad de géneros de alta calidad. Todo esto en el portal de noticias de Neonet Music, en la sección de Neonet Tecno. Aquellos que les gusta ver películas, y más si son gratis, en alta calidad. Noticia local, bueno, hablamos sobre el Club San Martín. Madres del Club San Martín agradecen donación de materiales deportivos. Están en la sección de Neonet Sport, en locales, perdón, de Neonet Music. Las madres de los niños que integran Club San Martín de Diamante expresaron su profundo agradecimiento a Ezequiel López y al Espacio Solidario Diamante Puede Más por una significativa donación de materiales deportivos recibida recientemente. El aporte incluye elementos esenciales para la práctica deportiva que serán de gran utilidad para las actividades diarias que realizan los más pequeños en la institución. Esta contribución llega en un momento importante para el club, donde los niños participan activamente de entrenamientos y propuestas recreativas. Según las madres, los nuevos materiales permitirán mejorar la calidad de prácticas y seguir fomentando valores fundamentales como el compañerismo, el respeto mutuo y el esfuerzo personal entre los chicos. Toda la información completa también en el portal de noticias de Neonet Music. Entre otras noticias, rápida recuperación en la policial, rápida recuperación de motocicleta robada en Diamante. Personal del Comando Radioeléctrico logró recuperar en pocos minutos una motocicleta sustraída durante la madrugada de este viernes en Diamante. Los efectivos se encontraron realizando un operativo de prevención cuando recibieron la alerta sobre una faltante de una Guerrero 110 había sido dejada sin medidas de seguridad frente a un domicilio de calle Saba Hernández. De inmediato los agentes intensificaron la búsqueda por la zona y localizaron el rodado en el interior de una vivienda ubicada en calle Batalla de Cepeda. En el lugar procedieron a la aprehensión de un joven de 28 años, vecino de la ciudad, señalado como autor del hurto. El procedimiento se desarrolló en total celeridad gracias a la oportuna denuncia y a la presencia policial en la zona. La motocicleta fue restituida en buen estado a su propietario, quien había dejado el vehículo sin protección, facilitando el ilícito. Información de policiales del portal de noticias Neonet Music, ya que hablamos de policiales, seguimos en este caso de una información que dice que recuperan prendas robadas de una vivienda en Diamante. Personal de División de Investigaciones de Diamante logró resolver con éxito una denuncia por el robo de prendas de vestir que estaban tendidas en una soga en una casa de calle Chacabuco. Los efectivos se abocaron de inmediato a la pesquisa tras recibir la denuncia de la damnificada, iniciando una serie de tareas orientadas a identificar al responsable del hecho. Con directivas del Ministerio Público Fiscal local, los agentes reunieron diversos informes y evidencia que permitieron ubicar al autor del ilícito. Se trata de un vecino de la misma ciudad sobre quien recayó el proceso penal correspondiente por el robo de las prendas. Una de las últimas informaciones para este bloque de noticias: secuestran réplica de armas tras amenaza entre vecinos en Diamante. Personal de distintas divisiones de Jefatura Departamental de Diamante continúa reforzando los controles preventivos en diferentes barrios y calles de la ciudad. Esta presencia policial constante no solo disuade la comisión de delitos, sino que también permite una respuesta ágil y efectiva ante denuncias ciudadanas. Días atrás, los efectivos recibieron una denuncia por un incidente ocurrido en el Hospital San José, en la entrada de calle Urquiza, donde dos vecinos mantuvieron una fuerte discusión por motivos personales, según la denuncia. Uno de los involucrados exhibió un arma donde, desde el interior de un automóvil,
generando temor a una a otra persona. Bajo las directivas del Ministerio Público Fiscal Local, los investigadores reunieron pruebas y testimonios para solicitar al juzgado de garantías la autorización de un allanamiento domiciliario y la requisa de un vehículo donde ambas medidas judiciales fueron concedidas y ejecutadas con celeridad en las últimas horas. Durante el procedimiento realizado en calle 20 de junio, los policías secuestraron una réplica de arma de fuego con dispositivo de gas comprimido. El elemento fue incorporado como prueba a la causa penal que sigue en curso. Información del portal de noticias de Neonet Music, informando aquí Walter Cucani para la audiencia de Neonet Music. Seguimos compartiendo buena música, buenas canciones. Estamos en vivo hasta las 13.

0: 54 minutos pasaron de las 11 de la mañana. Bueno, hoy me voy a retirar una hora antes, pero lo vamos a dejar con muy buena música, con toda la artística de Magazine Radio, para acompañarlos en esta, en este sábado, que pinta para lindo este fin de semana, ¿sí? Bueno, me quedan pendientes unas noticias que fresquita de la mesa de trabajo de Neonet Music. WhatsApp, atención, WhatsApp, Instagram y Facebook tendrán planes de pago, ¿sí? Así como oyen, la empresa tecnológica Meta ha dado un paso decisivo en su modelo de negocio al lanzar oficialmente planes de suscripción de pago para las plataformas más utilizadas, WhatsApp, Instagram y Facebook. La nueva modalidad denominada Plus representa un cambio significativo en la forma en la que los usuarios acceden a los servicios de estas redes sociales y aplicaciones de mensajería, que hasta ahora se caracterizan por ser de uso gratuito en sus funciones principales. La medida, anunciada el 28 de mayo del año 2026, ya se encuentra activa y ha generado gran expectativa entre la comunidad digital mundial. La suscripción Plus ofrece una serie de funciones y herramientas adicionales que no están disponibles en la versión gratuita de cada aplicación, aunque la compañía detalló el 100% cada una de las características exclusivas. Se sabe que incluyen mejoras en la privacidad, herramientas de creación de contenido más avanzadas, mayor capacidad de almacenamiento y opciones para personalizar la experiencia de uso. El objetivo de Meta en esta iniciativa es de diversificar sus fuentes de ingreso más allá de la publicidad, que ha sido tradicionalmente su principal motor económico, y ofrecer una experiencia diferenciada para quienes buscan servicios más completos. Información que sigue completísima en el portal de noticias de Neonet, en la sección Neonet Tecno, para más información, obviamente. Y en economía, para ir cerrando con la información de este bloque, tres economías latinoamericanas lideran la riqueza financiera, liderarán en realidad la riqueza financiera en el año 2030. Por ahí se puede sorprender, en alguna no, u otro sí. Pero bueno, un informe elaborado por la consultora Boston Consulting Group revela que la riqueza financiera mundial registró el año anterior su mayor crecimiento porcentual desde el año 2021, aún en medio de tensiones geopolíticas y medidas arancelarias que afectan la economía global. En este contexto, América Latina no quedó al margen, ya que su riqueza acumulada se incrementó en el 1,3 billones de dólares, según los datos presentados en el documento divulgado el martes pasado. El estudio también proyecta que los mercados emergentes en su conjunto sumarán 12 billones de dólares adicionales en su patrimonio financiero antes que termine la década. Dentro de este grupo, tres países de la región se posicionan como los principales protagonistas en este avance. ¿Quiénes son? Brasil y México, que figuran en la cabeza de esta proyección. Se estima que Brasil añadirá un billón de dólares a su riqueza total existente, mientras que México registrará un aumento cercano a 600 millones de dólares. También debemos sumar a Chile, que es el tercer país que destaca en esta clasificación, en un crecimiento absoluto estimado que supera incluso al de economías emergentes reconocidas como Qatar e Indonesia, ¿sí? Este dato posiciona al país sudamericano como uno de los mercados con mayor potencial del desarrollo patrimonial en el escenario internacional. Más información completa en la sección Economía de Neonet Music. Bueno, aquí estamos llegando al final de mi parte. Seguimos, obviamente, hasta las 13, pero yo me voy a estar retirando antes y, bueno, desearles un excelente fin de semana para el cual puedan compartir con la familia, con amigos. Obviamente, hay muchos eventos para compartir en familia, así que les deseo el mejor de los fines de semana. Operando controles, antes quiero saludar a 97.1 Neuquén Capital, gracias por estar y sigan estando hasta las 13. 95.5 Comodoro Rivadavia Chubut, como así también 101.1 Río Mayo Chubut. Operando controles y musicalizando, me acompañó como siempre, todos los sábados, así presente, como firme como rulo de estatua, el señor Lorenzo Mascaró.
1: ¿Y por qué no me llamas? ¿Qué pensas?
0: En el central de noticias, el más experimentado, el padrino de la radio, el señor Quique Mascaró.

Bueno, producción de Neonet Contenidos, gracias. Gracias a esta, este comienzo de la séptima temporada ya al aire de Neonet Music. Y en la conducción de Magazine Radio, mi nombre es Walter Nichea Jucani. Gracias a todos. Sigan enganchados porque tenemos muy buena música para compartir con todos ustedes en esta mañana sabatina, mediodía sabatino ya. Nos reencontramos el próximo sábado a partir de las 10 de la mañana. De mi parte me retiro. Ustedes sigan con más Neonet Music, con más Magazine Radio. ¡Chau, chau!

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Hola amigos, ¿cómo están? Bienvenidos a Actividad Productiva, un programa donde el agro, la industria, el comercio, la información tienen su espacio. Pero vamos a hablar un poquito de historia. Días atrás me apareció en las redes una referencia a antiguas publicaciones de un aperitivo que no conocí, pero que vi que era argentino y me puse a indagar y me encontré con que en la memoria de la mesa argentina hay sabores que marcaron época. Uno de ellos es el Pineral, un aperitivo nacido en el siglo XIX que acompañó generaciones con su carácter único. Elaborado con una base alcohólica de casi 30 grados, se distinguía por la infusión de hierbas aromáticas, cáscaras de cítrico, caramelo tostado y un toque de ajenjo que le daban un perfil amargo, mentolado y refrescante. Su sabor combina notas de regaliz, naranja y frutos rojos, logrando un equilibrio entre dulzor y amargor que lo convirtió en clásico de bares y hogares. Se bebía solo, con soda o mezclado con tónica y competía en popularidad con otros aperitivos nacionales como la esperidina o el amargo obrero. El Pineral no fue solo una bebida, fue parte de la tradición vermutera argentina, símbolo de encuentros familiares y tertulias de café. Hoy, recordarlo es evocar un tiempo en que los aperitivos eran rituales de conversación y cultura popular. En definitiva, el Pineral es más que un trago, es un testimonio líquido de nuestra historia, un sabor que nos conecta con la identidad y la memoria de la mesa argentina.

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1: INTA con incertidumbres otra vez. El clima de preocupación se instaló entre los trabajadores de la Estación Experimental del Instituto Nacional de Tecnologías Agropecuarias en Concordia. El motivo central es el nuevo programa de retiros voluntarios impulsado por el Poder Ejecutivo Nacional, una medida que, según alertan desde el sector gremial, podría resentir severamente las tareas de investigación, extensión y el asesoramiento directo a los productores de la costa del río Uruguay. La comercialización de soja en el país comenzó a acelerarse. El mercado internacional de granos volvió a ganar tensión durante la última semana tras la publicación del nuevo informe del Departamento de Agricultura de Estados Unidos, que mostró recortes en los stocks globales de soja, maíz y trigo, y por las renovadas expectativas sobre compras agroindustriales chinas. La combinación del menor oferta mundial, problemas climáticos y señales de mayor demanda volvió a darle sostén a los precios internacionales y reconfiguró el escenario para los productores argentinos. Agroactiva 2026 arranca el 3 de junio. Del 3 al 6 de junio, en Armstrong, Santa Fe, volverá a abrir sus puertas Agroactiva, una de las exposiciones agropecuarias a cielo abierto más convocantes del país y Latinoamérica. Con 32 años de historia, más de 900 expositores y una convocatoria que supera las 270.000 personas, la muestra se consolidó como uno de los grandes emblemas del agro argentino y una referencia internacional del sector. A tal punto que para este año fue declarada como una marca país. Entre Ríos producirá 3 millones de toneladas de soja, 16% menos que el ciclo pasado. La superficie sembrada con soja llegó al 1.219.500 hectáreas. El avance de la trilla reportado desde la bolsa de cereales se ubica en el 47%, unas 579.000 hectáreas, con un rendimiento promedio provincial general de 2.380 kilos por hectárea. Presenta una variación del 14% con respecto al promedio proyectado, previo a la cosecha, que era de 2.086 kilos hectáreas. Ante la suba de precios de fertilizantes, Europa anunció subsidios para agricultores. En medio de un contexto de suba de costos de los fertilizantes, se anunció en la Unión Europea un plan para amortiguar este impacto productivo, además de medidas para buscar reducir la importación de estos insumos críticos. La Comisión Europea propuso al Parlamento un plan para reducir el impacto de las subas en los costos de gas producto del cierre de Hormuz. Argentina realizará en noviembre su primera Feria Internacional de la Industria Alimentaria. Del 17 al 19 de noviembre de este año, el predio de la Sociedad Rural se transformará en el punto de encuentro de compradores de distintos puntos del globo, que llegarán al país atraídos por alimentos que Argentina tiene para ofrecer. Así, lo esperan autoridades de Cancillería, la COPAL y el PROM Argentina, que lanzaron oficialmente la Feria Argentina Alimenta. SENASA refuerza en Entre Ríos el nuevo plan contra la enfermedad de Augeski. Se realizaron jornadas técnicas en Paraná y Victoria para capacitar a agentes y veterinarios sobre la resolución 810/25 que actualiza los controles en la producción porcina. Triquinosis. SENASA intensifica prevención ante el inicio de la temporada de mayor riesgo. Con la llegada de las bajas temperaturas aumenta la elaboración casera de chacinados y embutidos en el país. Los especialistas advierten que los cerdos infectados no presentan síntomas y que la única protección real es el control sanitario. Se expande otra maleza que resiste a los controles químicos. Apresid encendió una alerta roja tras la identificación de una nueva maleza residente a glifosato. Los trabajos de investigación comenzaron en el 2014 en Córdoba. Suman limitaciones al ingreso de soja a la Unión Europea. La Unión Europea avanzó con nuevas modificaciones vinculadas al reglamento sobre productos libres de deforestación, normativa que busca impedir el ingreso al mercado europeo de productos asociados a desmontes o degradación forestal.

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11: Un tema se puso de moda, ya que hay empresas e instituciones trabajando en esto. Bueno, te cuento, se llevó a cabo una experiencia local en tratamiento de guano, una actividad realizada por el INTA, una temática sobre la cual dialogamos con la ingeniera agrónoma Gabriela Litwin. Ella es la jefa de la Agencia de Extensión Rural del INTA Crespo. La escuchamos.
12: Estamos en una de las principales zonas de producción, digamos, de huevos del país. Acá en lo que tiene que ver con Crespo y alrededores y en Entre Ríos en general, se genera, digamos, además de una gran producción de huevos, los subproductos, digamos, o si se quiere, residuos en distintas etapas de esta producción. Y en este caso, puntualmente, nosotros lo que hicimos fue evaluar un método aplicado, digamos, por un productor que de manera sencilla y a través de una remoción para deshidratar en una primera instancia el guano y luego apilar para provocar, digamos, el autocalentamiento del guano, cambia, transforma un producto que parte de una concentración muy alta de agua, que tiene un porcentaje de humedad muy alto cuando sale de la granja y que puede conllevar distintos peligros desde el punto de vista sanitario o mayores riesgos de contaminación, que por este estudio exploratorio que hicimos podemos ver que a través de este tratamiento, que entendemos que es sencillo y potencialmente, digamos, aplicable tanto por el que ya lo está haciendo como por otros productores, contamos al final con un producto que ya está tratado y que puede generar distinto tipo de beneficios o mejores beneficios a la hora de devolverse al sistema, ¿no? Porque como hablábamos antes, todo esto tiene que ver con promover la economía circular y contribuir a todos los

0: mercado diga el cuánto.
1: A ver, el guano puede contener algún microorganismo, digamos, patógenos, y puede transmitir enfermedades que con un tratamiento adecuado, eso hace que los riesgos se disminuyan y mucho. Y por el otro lado, por la alta concentración de nutrientes que tiene, también puede representar, digamos, un riesgo desde el punto de vista ambiental, si eso... no se tienen, digamos, algunos cuidados en la distribución de y el apilado, digamos, de esos nutrientes.
0: Ingeniera Litwin, este proceso de aplicación directa del guano sobre la tierra, ¿puede llegar a traer algún tipo de contaminación al agua?
1: Si yo no tengo los cuidados, digamos, necesarios, cualquier concentración de nutrientes como esta puede llegar a contribuir a la contaminación, digamos, de las napas del agua.
0: ¿Podés comentarnos en qué consiste este proceso, llevándolo un poquito al llano, así la gente que nos ve habitualmente entiende cuál es este proceso, que además, vos lo decías, es muy simple?
1: Sí, tiene dos grandes, digamos, etapas que son las dos muy sencillas. Por un lado, lo que se busca es bajar el contenido de humedad en una primera instancia. Entonces, lo que se hace es una remoción de... Nosotros le llamamos, digamos, andanas por la referencia, digamos, a cuando se hacen los rollos de alfalfa, pero estamos hablando de pequeñas pilas largas que se remueven constantemente, que se remueven de manera diaria para con eso disminuir el contenido de humedad y provocar una deshidratación, digamos, de tipo ambiental. Y por el otro lado, una segunda etapa en donde ese guano que ya se le baja la concentración de agua que tiene y se aumenta la proporción de materia seca, se apila en pilas ya más grandes, en una única pila, en un solo lugar, en donde a través de esa acumulación lo que se busca es que se autocaliente. Entonces hay un primer tratamiento por deshidratado y una segunda etapa de autocalentamiento. Al levantar la temperatura, remanentes de distinto tipo de bacterias o microorganismos que puedan llegar a quedar se siguen tratando a través de la temperatura.
0: Bien, hecho estos dos procesos, queda determinada cantidad de materia seca, entiendo yo, por lo menos con muchísima menor humedad. ¿Cuál es el paso siguiente?
1: A ver, nos queda un producto tratado que tiene más o menos una relación de 1 en 5 de lo que teníamos, que ocupaba, digamos, un volumen de 5, pasa a ocupar 1, por lo tanto es mucho más sencillo de manipular, es mucho más sencillo de trasladar hacia los lotes que yo tengo, en los cuales le quiero devolver estos nutrientes, poder ser aplicado, digamos, en el campo, ¿no?
0: Bien. ¿Qué tiempo lleva este proceso? Ustedes han estado trabajándolo y ya tienen, supongo, un, no sé si llamarlo calendario, pero sí un tiempo estimado en determinada cantidad de materia.
1: El tiempo, la respuesta frente a eso es depende, porque se está haciendo en condiciones de tipo ambiental. Entonces, ¿hasta cuándo se hace? El cuándo se responde a partir de cómo, a qué tasa me baja el contenido, digamos, de humedad de ese material en una primera instancia. La segunda etapa, que es el autocalentamiento, eso, en unas dos semanas el procedimiento ya está completo. La primera etapa, si estoy en verano, no me llueve para nada, el tiempo está muy seco, capaz que en una semana alcanzo ese contenido, digamos, mínimo de humedad que estoy buscando y ya con eso lo puedo apilar. En una etapa más parecida a otoño-invierno, que es mucho más parecido a lo que hicimos nosotros, por ahí esa primera etapa de deshidratado se extiende mucho más. Pero contestar una determinada cantidad de días es complejo porque en realidad justamente depende del ambiente.
0: Claro, las condiciones ambientales, las condiciones ambientales son, a ver, un factor que no se puede eludir, ¿no?
1: No, y mucho menos trabajando en el campo. No.
0: Volvamos un poquito a la primera etapa. Vos me decías que se remueve continuamente. ¿Esto significa un proceso diario?

0: Mañana y tarde, ¿o es un proceso diario únicamente?
1: En el caso este que nosotros evaluamos, que nosotros hicimos, digamos, este estudio de caso, vamos a ponerlo en estos términos, con una hora por día que una de las personas que está trabajando en la granja vaya con una hoja y remueva eso, es suficiente como para justamente esa humedad que queda acumulada en el guano inicial sin a la salida del galpón, pueda irse deshidratando. El tiempo requerido de parte del personal para poder hacer esto, que es un factor que por ahí muchas veces también condiciona, digamos, el trabajo en el campo, todos sabemos que los tiempos son limitados y es una cuestión que condiciona. Con una hora diaria de hacer esto, le resulta suficiente para poder, digamos, abordar esta etapa.
0: Gabriela, el piso donde se pone el guano para su tratamiento, ¿tiene algún proceso? ¿Es un material, es tierra sólida o es material como hormigón? Te pregunto porque eso debe influir seguramente o debe marcar una diferencia.
1: En este caso puntualmente estamos hablando de piso, digamos, de tierra, que seguramente nosotros no hicimos, digamos, algún estudio como para ver eso, pero del pasaje permanente, digamos, del tractor junto con el implemento, seguramente eso ya está, digamos, muy, muy compactado. Pero no estamos hablando en esta instancia que lo hayan hecho en un piso de hormigón. Es directamente un espacio que no necesariamente tiene que ser muy grande, que en donde justamente van cumpliendo, digamos, estas distintas etapas y una vez que se apila ya tengo espacio, digamos, libre como para poder llegar, digamos, con material nuevo, porque entendamos que esto también es permanente, ¿no? Es continuo.
0: Gabriela, ¿cuál fue el resultado de este proceso?
1: El resultado es que nos encontramos con valores muy satisfactorios, a pesar de las condiciones que te decía que lo hicimos, digamos, en un otoño-invierno muy llovedor y ese primer plazo se extendió mucho. Digamos, de alguna manera quedamos satisfechos porque, si se quiere, en condiciones ambientales no tan buenas, se logró, digamos, el objetivo de alguna manera que estábamos evaluando, que era ver si ese guano se sanitizaba y, por el otro lado, si eso quedaba, digamos, con una concentración de nutrientes para que eso funcione como una enmienda, como un fertilizante para poder ser utilizado en el campo. Esas dos cuestiones se pudieron ver. Se vio que bajó mucho la carga de microorganismos y, por el otro lado, que hubo, si se quiere, un inicio de alguna maduración en donde se estabilizaron, digamos, nutrientes y quedamos con un producto con muy buenas condiciones para ser aplicado al campo.
0: A ver, quiero marcar esta diferencia, Gabriela, porque seguramente se va a notar, porque hay gente que está trabajando con otros tipos, no de implementos, pero sí de productos. Estamos hablando de que la experiencia realizada por ustedes es totalmente natural, sin el agregado de nada.
1: Sí, en esta instancia no se le agregó nada, eso lo estamos hablando de cuestiones, si se quiere, físicas. Y, o sea, repito, con cuestiones operativas que lo volvían tentador para nosotros para poder hacer una evaluación técnica, porque entendemos que son de fácil implementación de parte del productor.
0: Supongo que a partir de esta nota o de otras notas que realicen otros medios van a tener muchas consultas relacionadas con esto, porque obviamente nuestra ciudad trabaja mucho, mucho el huevo, lo decías vos al principio de la nota, y este tema de los desechos es un tema importantísimo, ya que me gustó el término que utilizaste, es circular y eso yo lo entiendo de esa forma también.
1: Sí, a ver, esto, repito, esto es un primer estudio exploratorio en donde, bueno, a ver qué se está haciendo, vamos y hacemos una evaluación técnica sobre qué es lo que se está haciendo. La idea es poder dar continuidad a este tipo de estudios en donde justamente ponerle números, ponerle valor a este tipo de tecnologías, que pueden ser muchas, que existen distintas alternativas, y poder hacer un análisis integral de, bueno, qué características tiene cada una y, por lo tanto, a qué se ajusta, porque siempre hablamos lo mismo y en cualquiera de las producciones. lo que hace alguien no necesariamente implica que si después va otro y hace exactamente lo mismo, le va a salir de la misma forma, le va a salir bien, digamos. No todos, no todas las tecnologías sirven de la misma manera para todos los productores, entonces justamente está bueno ver en función de las características de cada sistema, de las características de cada empresa, qué es lo que mejor se ajusta, digamos, a cada uno.
0: Gabriela, para el cierre, ustedes esta experiencia la realizaron aquí, en la región cercana de Crespo. ¿Se hizo un estudio similar en Concepción?
1: No, en Concepción del Uruguay no se hizo. La gente, digamos, de Concepción vino a hacer este estudio con nosotros. En general, allá hay muchísimos ensayos, sobre todo con la parte de lo que tiene que ver con pollos parrilleros y el autocalentamiento de la camada de pollo, que recordemos que por ahí, si bien estamos hablando siempre de estos residuos o subproductos de esta etapa, tiene una composición distinta, porque partimos, digamos, de una cama en la cual después tenemos estos restos, digamos, de estos pollos parrilleros. En este caso estamos hablando de guano, en donde directamente la composición es, digamos, el 100% el propio residuo de la gallina.
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12: Expertos lograron optimizar el compostaje para uso agronómico. Sí, el contenido ruminal bovino es un material orgánico muy rico que, al ser compostado, puede convertirse en una enmienda edáfica de alto valor. ¿Por qué? Bueno, las razones. Te las contamos ahora en el informe No Tan Confidencial. Expertos lograron optimizar el compostaje para uso agronómico. Sí, el contenido ruminal bovino, que es un material orgánico muy rico y que al ser compostado puede convertirse en una enmienda edáfica de alto valor. Es en esta línea que se desarrolla el estudio Compostaje de contenido ruminal bovino en pilas dinámicas, liderado por investigadores del INTA, que aborda un verdadero desafío central para la sostenibilidad de la agroindustria periurbana, con el fin de revalorizar grandes volúmenes de residuos orgánicos a través de su biotransformación. En ese sentido, hay que decir que se trabaja en conjunto con el frigorífico Gorina de la ciudad de La Plata en la evaluación del compostaje de contenido ruminal derivado de ese establecimiento mezclado con chipeado de poda urbana. El objetivo de todo esto: valorizar los residuos, mejorar su gestión para generar un material que pueda utilizarse como enmienda que mejore los suelos agrícolas. Utilizamos además otros residuos generados localmente, como el chipeado de la poda urbana, que mezclamos con el contenido ruminal en distintas proporciones para hacer un co-compostaje, y evaluamos la calidad agronómica de cada mezcla. Es lo que puntualizó Ileana Paladino, es investigadora del INTA. Precisamente Paladino detalló que esta línea de investigación se desarrolla mediante ensayos en pilas a campo, con volteos, en los que se monitorean la humedad, la temperatura, para ajustar el proceso, para garantizar la correcta higienización del material y, por supuesto, la obtención de un compost de buena calidad. Resultados preliminares indican que el compost elaborado con contenido ruminal puede clasificarse como clase A, según la normativa vigente de Senasa, presentando contenidos equilibrados de nutrientes, buenos contenidos de materia orgánica y valores bajos de conductividad eléctrica y pH. Esto contrasta con la cama de pollo, insumo habitual entre los productores hortícolas de la zona, que suele mostrar pH y conductividad eléctrica elevados junto con niveles excesivos de fósforo. Bueno, la evolución y la evaluación de los diferentes compost generados busca asegurar la inocuidad ambiental y la calidad del insumo biológico final. En conclusión, bueno, fundamental que la transformación se realice de forma adecuada. ¿Para qué? Para evitar que el material se convierta en un riesgo, es lo que aclaró la propia Paladino, a quien presentábamos en el inicio de este informe, Ileana Paladino, investigadora del INTA, brindando todos los detalles. Así que, bueno, es la noticia de estos días que ha generado buenas perspectivas, porque estos expertos han logrado optimizar el compostaje para uso agronómico y siempre es una muy buena noticia. En un contexto complejo aparecen luces que tienen que ver con el tiempo presente, pero fundamentalmente con el trabajo pensando a futuro en distintos sectores.
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1: En este nuevo encuentro con las recetas de la abuela, este espacio donde la tradición se mezcla con el sabor casero, con los recuerdos de la cocina familiar, con la calidez de siempre, nuestra ecónoma, Marisa Alcésar, nos abre las puertas de su cocina y comparte una preparación especial, el licor de café, bueno, una receta que combina la fuerza del grano tostado con la dulzura justa, ideal para acompañar sobremesas y charlas entre amigos, ideal también para este tiempo de otoño-invierno. Así, Marisa nos enseña paso a paso a lograr este clásico que nunca, nunca, nunca pasa de moda.
2: Hola amigos, acá estamos con una nueva receta de la abuela. Hoy les traemos un licor tipo Tía María. ¿Quién no los conoce esos licores? Son licores de café. Le traemos acá para que lo pruebe. Hervimos 150 gramos de azúcar en medio litro de agua durante 5 minutos. Agregamos 2 saquitos de té, del té común nomás, y se sigue hirviendo 10 minutos más. Dejamos enfriar. Una vez bien frío, agregamos media taza de café preparado menos fuerte, 2 cucharaditas de esencia de vainilla y 300 centímetros de alcohol. Dejamos reposar una semana y está listo para consumir. Hasta acá una nueva receta de la abuela. Hasta la próxima, amigos.
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así llegamos al final de una nueva edición de Actividad Productiva. Hoy quisimos rendir homenaje a la música y la cultura que nos legaron nuestros abuelos alemanes, raíces que siguen vivas en cada acorde y en cada encuentro comunitario. Con ese espíritu de tradición y alegría compartida, nos despedimos con el tema Borrachitos de Placer, interpretado por los nuevos Weigand, una melodía que nos conecta con la memoria, con las fiestas de antaño y con la identidad que se transmite de generación en generación. Que esta música nos acompañe como un puente entre pasado y presente, recordándonos que la cultura se celebra, se canta y se comparte. Hasta la próxima emisión de Actividad Productiva. Una buena señal.

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Ahora sí hemos regresado. No andaba medio el micrófono, pero ahora sí hemos regresado, amigos. ¿Cómo andan? ¡Bienvenidos! A partir de este momento y hasta la hora 20, juntos hacemos el radar. 2 horas de buena música, anticipándote la movida del fin de semana, DJ sets y demás. Hoy tenemos música nueva para presentar también, ¿eh? Un poco de sonido dance en el comienzo.

Como siempre le digo, tenemos buenos sonidos para comenzar la tarde. Dos horas de buena compañía. En www.neonetmusic.com.ar y en todas sus repetidoras.

Sonidos Dance, DJ Set, DJ Mr. Mencho, mega éxitos, un recorrido de los mejores éxitos dance, algunos que sonaron en el 2020, otros que suenan en la actualidad, otros que suenan así nomás, viste, como cuando hace un set sin tiempo, bueno, algo así. ¿Cómo andan todos? Bienvenidos. A partir de este momento nos pueden dejar mensaje al 3435073029.

tarde fresca, tarde para estar escuchando la radio, para estar tomando mate con amigos ahí, ahí frente a la señal de Neonet Music, mientras estamos mezclando en vivo

Ya estábamos mezclando en vivo, te decía. Sí, le mando un saludo a mi amiga Maylen de Valle María, que estuvimos charlando el otro día. Me dijo, el sábado te voy a estar escuchando, dale, Just like the smoke I'm blowing, I keep the party going, keep it going, yeah. Hold up, I get the liquor flowing, just like the smoke

Nos estamos yendo a tanda comercial, amigos. Enseguida volvemos con más éxitos. Tenemos música nueva, como te dije hoy. Nos estamos yendo con este clásico. El clásico de verano esto, ¿eh?

0: con este clasicazo de verano. Nos estamos yendo, tanda comercial, y enseguida volvemos con más éxitos. Presentamos música nueva esta en el siguiente bloque,
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0: Y estamos escuchando una nueva versión de Daniela Herrero. Demasiado. Clásico del año 2002 y hecho ahora en el 2026 para Neonet.
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0: Cuadrante y vos van a seguir pasando cosas.
1: Flor Viña, Omar Varela, apunta, dispara.

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2: Clásicos nacionales. Patricio Rey, sus redonditos de ricota. Rock para el negro Atira. Sonido 100% adrenalina argentina sonando. Cuando faltan 7 minutos para llegar a la hora 19.

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0: Che, Tao, muy linda la vuelta, pero ¿dónde la seguimos?
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2: Señal expandida hasta más no poder, como dice el corte. Anteriormente la mancha de Rolando Guerrero, y ahora lo que suena es Un Verano y esta versión soft de Flaca.

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1: Saludo para Jorge Crick, que nos estaba escuchando.
2: Voy a quedarme aquí sentado.
1: Jorgito Crick me decía el programa pasado, ¿no tenía algo de los CD de Oíd Mortales? Sí, tenemos, que no vamos a tener de Oíd Mortales. Para vos, Jorgito. Oíd Mortales, Megamix.
2: Voy a...

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La música de los Babasónicos. Cuando faltan 13 minutos para arribar a la hora 20. Babasónicos haciendo de eléctrico.

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Estamos llegando al final de nuestro programa del día de hoy. Estamos en www.neonetmusic.com.ar y en todas sus repetidoras.

con la música de Global DJ. Nos estamos despidiendo, amigos, hasta el próximo sábado. Eso es, fue el radar. Nos vamos con el clásico San Francisco. Quedan en compañía de Neonet, ya viene DJ Soul Mix Zona Retro. No te muevas de la radio porque después de Soul viene, viene el Top 20. Y después viene el Flashback. Nos estamos yendo, gente. ¡Chao!

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